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3: ¡Tararara! Señores, hijos de su pulcra madre, bienvenidos nada más y nada menos que al Convento Radio Show con su servidor nada más y nada más que la madreada, la crísima zorra inmunda. ¿Cómo anda, vieja desgraciada?
4: Aquí bien triste porque ¿por le están echando bullying al hereje, güey.
3: No.
4: Y son ustedes todos, güey.
3: Ay, se los hicimos, ojalá fuéramos nosotros, hereje.
5: ¿Cómo anda? Falta de respeto a mis canas.
3: Hoy no vienes hediondo, güey. Hoy sí hueles a siete machos.
5: Había humedad ahí en la cueva donde vivo, en la celda. Ajá. Entonces con eso alcanzo a Pacuso, ya sabes.
3: Pacuso, que también es de los viejitos que se pone playera abajo y luego camisa y luego un chaleco y luego una chamarra, güey. ¿Para qué tanto, güey?
4: Y sude. Hoy está haciendo frío ahorita, güey.
5: Ahí en mi covacha sí hace frío. Ay, ¿qué tal? ¿Cómo está? Un saludo. Tenemos buen contenido el día de hoy.
3: Exactamente, señores. Va a estar bastante bueno. Así es que los invitamos a que no le cambie el cotorreo, el desmadre, como debe ser. Aquí en el Convento Radio Show se va a poner bastante requití bueno. ¿Sale?
4: Simón.
3: Arre, pues, señores, vamos arrancando. Sean bienvenidos. Este es el Convento Radio
4: Show.
3: Show, abuelito.
5: Show.

0: Es que es la de soy tu mujer, pero en turco, porque vamos a hablar de aquel lado.
1: Ah, la turca.
0: La turca, ahora sí.
1: Ah, muy bien. Qué bonito.
0: Vámonos con la médica, San Raimunda, vieja desgraciada.
1: Muchas gracias, Mariana. Oigan, pues vámonos, Rikis.
0: ¿De qué vamos a hablar?
1: Usted, por ejemplo, ¿qué se sabe de Afganistán, sobre todo para las mujeres? Porque vamos a hablar de las 20 prohibiciones hacia las mujeres allá de Afganistán. ¿Qué es lo que más o menos usted sabe de las mujeres de allá? ¿Qué tienen derechos o no tienen derechos?
0: Ah, no, pues que así te ha permitido madrearlas, o sea, la neta.
1: O sea, acá feo,
0: sí, bueno, y así las madrean. En resumen, güey, o sea, la neta.
1: Ya, güey, en resumen, ya, güey.
0: No, pues ¿sabes qué? Pues si le dan sus cachetadas a las morras, que se portó mal, cálmese.
1: Uy, eso es lo peor.
0: Y hasta el papá viene y la madrea, güey. Vas y le dices al suegro, o sea, que esta morra se anda portando mal, y viene la madrea también.
1: Ok.
0: Dale dos latigazos, dale con el más grueso, güey, dale con la silla, güey, todavía te dicen.
1: Está difícil, está difícil. Hereje, sí, obviamente. Sí, sí,
0: usted que en sus tiempos. Platica.
2: Tienen razón, es uno de los lugares, pero ¿sabes qué? Es una costumbre. No podemos ponernos en contra de usos y costumbres, se dice, ¿no?
0: Como en sus tiempos, a usted le decía a su mujer la ratatouille, ¿va? Dos, tres calones de greñas y a cocinar, ¿va?
2: Pero es tremendo, fíjate, una de las cosas que a mí se me hace lo más increíble es que cuando a una mujer se le juzga y se le castiga de manera lapidaria, que la matan a pedradas, la primera pedrada tiene el derecho el padre de dárselo a la hija. Esto es muy duro, pero la idea es que...
1: Pues sí, es una piedra, güey.
2: Por eso, güey. Sí, fíjate, que el padre...
1: Estás imbécil.
2: Busca la piedra más grande para en un trancazo matarla.
0: ¿Hasta un solo pediadrón?
2: Que no sufra después con la gente que le avienta pedradas, pero es un derecho, híjoles, muy...
1: Sí, muy
2: difícil.
1: Muy radical, muy radical. Pero es lo que tú dices, Sergio, son costumbres. Estamos viendo también en ciertas regiones, en México, sobre todo de Oaxaca, en lugares un poco apartados.
0: Eso sí, güey.
1: Acabamos de ver una situación de una mujer que le fue infiel a su esposo. ¿Y cuál es la manera del castigo? La sacan a la calle semidesnuda. Y le empiezan a dar
0: con el table, man.
1: Más o menos. No sé, hay una rama muy... No sé cómo le llaman, pero le están dando con esa rama que dicen que duele muchísimo.
0: La de membrillo, man.
1: No sé
2: como,
1: qué tipo.
2: Como el bambú, ¿no?
1: Algo flexible. Así. Algo así, pero es muy fuerte. O sea, te duele muy, muy, muy cañón. Y aparte, le echan agua. No sé si para que le duele absolutamente
0: mal. Arda, güey, arde bien gacho.
1: Exactamente, eso es a lo que voy. Pero son...
0: Mi mamá con la manguera y le echan agua.
1: Exacto, güey.
0: Te duele de machín.
1: O sea, pero son
2: usos y costumbres.
1: Exactamente, que uno dice, ay, pues qué radical, güey.
0: Pero espérese, ahorita que regresemos sigue contando, güey. Aguántela, señor, no le cambie. 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

0: Gerigi. Oiga, pues bueno, estamos hablando de que las leyes en Afganistán son muy bravas.
1: Para las mujeres.
0: Para las mujeres, lamentablemente. O sea, está, digo, echamos cura y echamos carrilla, la neta, pero sí está muy feo, la neta, para las morras, que pues la neta todos venimos de una mujer, güey. Bueno, dependiendo, va, pues si es travesaño y le cambiaron la matriz, pues como quiera, ¿no? Le hicieron cambio de motor.
2: No, no se puede.
1: Eso no se puede,
2: no se puede.
0: No se puede todavía.
2: No inventes cosas.
0: Apúrate, el MUX. O sea, la neta.
1: Bueno, ahí les va, y a lo mejor van a decir, ¿y por qué no hacen algo la
0: ONU?
1: La ONU, algo, pues no sé. Es como dice.
0: ¿Para Estados Unidos? ¿Por qué se fue a echar madrazos por el petróleo?
1: Pero no se puede, güey.
2: Es muy difícil esa situación. No se puede cambiar costumbres.
1: Exactamente. Pues bueno, ahí les va, y la verdad es que todo es negativo, güey. No hay nada positivo.
0: Una pregunta. Usted, mi querido Tato, usted que es de la vieja escuela, pues aquí estamos la vieja, la señora. La nueva generación. Y usted, o sea, si usted estuviera en Afganistán, ¿sí le pondría en su mano a la mujer?
2: Bueno, si estuviera allá, sería que estuviera también yo viviendo las costumbres. Tendría que aguantar, o sea, a lo mejor no lo haría, no iría yo a un acto así de mancillar a una persona.
0: Pero, por ejemplo, ¿a qué voy con todo esto? ¿Ustedes?
1: ¿Cómo hablas, hijo de tu pinche? ¡Ahí le borra!
0: ¡Oh, pérese, madrina! ¿Para qué se enoja? Yo, ¿para qué se...? ¡Cálmese! Oye, pero por ejemplo, usted que es anti de la ley y todo el rollo de que no cree
1: la ley,
0: no tiene creencias, o sea, ¿de todo modo le rompería su madre a la mujer?
2: No, claro que no.
1: Es que no, obviamente que nosotros no somos así.
0: No
1: somos así, güey. Pero bueno.
2: Bueno, es que está muy difícil. Si viviera bajo, si yo fuera talibán o de aquella, pues sí lo haría.
1: Sí, claro, claro.
0: A ver, bueno, tenemos aquí una compañera, una que nos está de visita, nuestra queridísima Bea Jauregui. ¿Tú qué opinas, hija? ¿Te aguantarías los madrazos de allá o qué?
3: No, ni madre. No. Ni madre.
1: No, dice que...
0: Dice que no.
1: Oye,
0: ¿qué te
1: pasa? Que también habla
0: francés.
1: Francés. Oh, le oui.
3: Sí, le oui. Claro que sí. No.
0: Dice que no, espéreme, ahí está, ahora sí. ¿Quién se va a ver? ¿Usted aguantaría los madrazos de allá de Afganistán? ¿Estarías de acuerdo?
3: No, ni madres. O sea, ¿cuántas mujeres no han matado? ¿Cuántas mujeres? O sea, justo lo que acaba de decir Joselino, yo creo que en esa cultura, por algo, yo nací en México. Ajá. Yo justamente, mientras decías esto, yo estaba pensando, no, yo creo que a mí el primer día llegando ahí, bajando del avión, me matan, porque soy una irreverente de primera. Una exagerada, porque soy una gritona, porque me encanta la libertad. Entonces, imagínate, yo no me veo ahí.
0: Ok, no, ahí no aguanta. Madre. Pero bueno.
3: Lo siento mucho por las que están ahí. Sí, lo siento mil por las que están ahí, pero no, ni madres.
2: Pero fíjate, aquí hay una cosa. Las que viven ahí están acostumbrados y entienden
3: sometidas.
2: Ese sistema.
1: Ese sometimiento. Entonces,
2: así viven ellos.
1: Es que desde pequeñas.
2: Exactamente.
1: Están así. Pero ahorita les voy
3: sometidas.
1: A decir.
3: Sometidas. Y te voy a decir rápidamente que sí hay ya algo de libertad un poco, ¿no? Me refiero a lo que las mujeres, ellas están revelando, ¿no? Ellas están liberando
0: un poco. Por ejemplo, lo que hizo la del clima. Pero bueno, ahorita que vengamos, seguimos contando porque hay tiempo. ¡Arre! ¡No le cambies, señores! 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
4: Hey, Handuwa. Oiga, pues bueno, estamos hablando del tema de Afganistán, de que a las morras les ponen una madrina buena, digo, y obviamente, pues es una costumbre, lamentablemente, no, es una costumbre de allá.
5: Aparte, ahí les van ciertas cosas de las mujeres que tienen prohibido, güey. Bueno, entre de las cosas, están prohibidos acudir a centros de estéticas o peluquerías. No pueden.
4: No pueden ir.
5: No, tienen prohibido vestir prendas de colores llamativas.
6: Usan un traje que se llama burka. Exactamente.
4: O sea, no pueden andar fosforescentes o qué pedo.
5: No, nada.
4: No pueden. Que se les vea la pata del camello, nada.
5: Que no, imbécil.
6: Nada.
5: No pueden asistir a escuelas a partir de los 12 años y no pueden ir ni a la universidad,
6: no,
5: güey.
6: No pueden estudiar.
5: Tienen prohibido hablar, cantar, rezar o leer en voz alta en espacios públicos, güey.
4: No, nada.
5: Prohibido lavar ropa en ríos, en plazas o en zonas urbanas que estén abiertas. No pueden ser examinadas o tratadas por un médico varón. Prohibido aparecer en televisión, en radio o en alguna reunión pública. Tienen prohibido salir a la calle, viajar sin compañía de un mahram, que es un pariente masculino. Si no, no sales.
4: ¡A la madre!
5: Fotografías, videos o publicar imágenes, nada, papá, nada. Prohibido salir a la calle sin estar completamente cubierto todo el cuerpo y el rostro, lo que con dice el hereje.
6: Se llama burka.
5: Exactamente, no pueden asistir.
4: ¿Esa es una burka?
5: No, sí, güey. No pueden asistir a cortejos fúnebres, a cementerios. Prohibido mirar de frente, estrechar la mano. Tienen prohibido reír a carcajadas o en tonos que puedan ser escuchados. Tienen prohibido trabajar en todos los sectores comerciales, usar maquillaje, ni se diga. Prohibido asomarse al exterior desde su propia vivienda. Los hogares tienen que contar con cristales opacos para que no sean vistos desde la calle.
4: Pues ahora sí que polarizado para que se vea chacalón.
5: Todo. A taxis ni se diga, autobuses menos, güey, no, menos.
4: O sea, ni cómo la rimó, no, mi amigo, como
5: a
4: acá.
5: A los baños comunitarios tampoco, entrar a centros recreativos, a parques, a ferias tampoco, o sea...
6: No existen.
5: No hay. O sea, ¿te das cuenta que todo es negativo?
4: Mujeres, están en la gloria aquí en México, dejen de pintarse el pelo. O sea, güey, ¿para qué le hacen tanta de bronca? Tienen una libertad bien perra.
5: Está bien difícil, güey.
4: La neta.
5: Muy difícil allá, güey.
4: Valoren, güey, porque...
6: No lo comprendemos, ¿no? Pero es la forma desde niñas, las niñas chiquitas usan burkas también. El burka es un traje completo que incluso hay unos burkas muy radicales que ni los ojos puedes ver porque ponen una tela para que no se les vean los ojos.
4: Así como las de la parisina,
5: ¿verdad? Muy radical. Sí, está muy feo, güey. Pero bueno, como te son costumbres, son cosas de allá. Y de repente nosotros que lo estamos, dices, no, ¿cómo es posible? Pues sí, pero pues eso es de lo que pasa en Afganistán. Yeah. ¿Cómo la ve? Pero bueno, ahí está. Muy respetable.
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2: Estamos de regreso. ¿Por qué tenemos música de terror, Sor Raimunda? ¿Cómo se llama esto? Se llama Santa de Día, Diabla de Noche.
3: Ahí le va, Marisota.
2: Dígame usted.
3: Pongan atención, sí. Inútiles. Ahí les va la historia. Sí. Está bien cañona. Y se trata de lo siguiente. Gracias al público que los manda, dice, siempre escuché que en los sembradíos de maíz ocurrían cosas extrañas durante la madrugada. Los más viejos del pueblo aseguraban que había noches en las que era mejor no cruzar ciertos caminos porque podrían encontrarse personas haciendo rituales, güey. Nunca le di importancia, dice por acá, hasta que me tocó vivir algo a mí en persona que todavía no les puedo decir y no les puedo explicar.
4: ¿Entonces no va a contar la historia?
3: Sí.
4: Ah.
3: Todo ocurrió cuando regresaba caminando a mi casa después de visitar a un familiar. Ajá. Ya era muy tarde y decidí tomar un atajo que atravesaba un maizal. El lugar estaba completamente oscuro y el único sonido era el de los insectos y el viento moviendo las hojas secas. Gracias por los efectos, mijo. Después de varios minutos comencé a escuchar un murmullo a lo lejos. No se entendía. O sea, no se entendía lo que decían, pero eran varias voces hablando al mismo tiempo. No. Oh, güey.
5: Ricos y deliciosos.
6: ¡Tacos, los tacos de
7: canasta! ¡Tacos! ¡Se compra! ¡Se compra!
3: ¡Ya, inútil! Pensé que quizás eran muchas personas hablando y estaban reunidas bebiendo, pero aún así yo seguí caminando.
8: Lo sospeché desde un principio.
3: Mientras más me acercaba, más extraño se volvía el ambiente. El aire parecía más frío y de un momento a otro dejaron de escucharse los insectos, los grillos. Todo quedó en un silencio que me hizo detener. Me escondí entre las plantas de maíz y miré y observé un claro. Dije, de aquí soy. Allí había un grupo de mujeres formando un círculo. Todas llevaban ropa oscura y mantenían la cabeza inclinada mientras caminaban lentamente alrededor de algo que estaba en el suelo. Se movían con una coordinación muy perfecta que parecía que llevaban horas exactamente haciendo lo mismo. Ninguna hablaba en voz alta, pero el murmullo seguía escuchándose en el aire como si viniera de muchas partes. Así no puedo continuar, María Sota.
2: A ver, ahorita arreglamos eso. Ahí venimos.
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0: Prosiga, por favor, Sor Raimunda.
1: ¡No, así no puedo!
2: Pues te está ayudando, pues no tiene efecto de bruja, güey.
1: Bueno, estaban esas personas caminando en círculo. De repente, esas personas dejaron de caminar al mismo tiempo. Pero ¿saben qué? Esas personas estaban como levitando porque los pies no estaban en el suelo, güey. Ah, empezaron a girar sus cabezas hacia el lugar donde yo estaba escondido, güey. Estoy bien seguro de que no pudieron verme, pero la oscuridad era suficiente para ocultarme yo entre los maizales. Sentí un escalofrío que me recorría el cuerpo. Retrocedí con cuidado, tratando de no hacer ruido porque dije, aquí me van a agarrar, güey. En ese mismo instante, todas dieron un paso hacia adelante, pero sin romper el círculo.
3: Todos en un pie. Están bailando la bala, güey, ¿no?
1: No esperé a ver qué ocurría después, porque yo corrí por el sendero más rápido que pude, convencido de que alguien venía detrás de mí. Pero eso sí, no volteé ninguna vez hasta llegar a la carretera principal.
3: ¡Patitas, pa' qué te quiero!
1: Joder, tú. Al día siguiente, regresé acompañado por varias personas porque aquí hay algo, hay gato encerrado, para comprobar si había alguna señal de lo que estaba lloviendo. En el claro no encontramos absolutamente nada. No había huellas, velas, cenizas, nada. Ningún resto de ningún ritual. Era como si nadie hubiera estado ahí durante la noche. Desde entonces, hijos, dice, yo evito pasar por ese maizal después de que oscurece, porque hay cosas que aunque uno las vea con sus propios ojos, es mejor no intentar entender. Y según los lugareños dicen que eran unas brujas, güey. Ahí está la historia del día de hoy. ¿Cómo la vi, mi querida madresota?
0: Está interesante, oiga.
1: La neta, sí, tengan cuidado, güey.
0: Hay tantos sucesos paranormales que ocurren, ¿verdad?
1: Ahí está la historia, juzgue usted mismo. Y son personas que han vivido. ¡Órale, estúpido! ¡Son historias reales, güey! Pues ahí está, oye, la historia.
0: ¿A ustedes les ha pasado algo así en carretera? Yo traigo otra historia al ratito de...
1: Está feo, güey. Está fuerte, güey. Está fuerte. Tenga mucho cuidado, güey.
0: ¡Muchas gracias, Raimunda! ¡Regresamos al Convento Show!
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5: Oiga, señores, continuamos ya con el Convento Radio Show y es ya la segunda hora del Convento Radio Show.
6: Exactamente, y viene nada más el viejillo hediondo.
5: No, o sea, tan jodido soy yo, güey.
6: Por eso te estoy diciendo, güey. Yo no dije quién, güey.
7: Sácate a la...
6: Tú te acomodates.
5: No, más porque es en vivo, güey.
6: Si tú
5: no
6: te acomodates, perro.
5: Oiga, pues sí, efectivamente, vamos a ver que les traigo el top de las canciones gruperas románticas, pero... De aquella época de los noventas, güey. Pedas perronas, güey.
6: ¿Ah, sí?
5: Ama, para que guache usted. Usted se va a acordar de su tía cuando se ponía a trapear, o de su jefita, o de su papá cuando andaba en aquel gran marquís. Sí. Casi llore y llore, pero con esas rolotas y bien pedote acá con unas cartas blancas.
6: Ah, qué chido.
5: Vea, ¿cómo debe ser, señores? Es que no le cambie, hereje. ¿Estás de acuerdo con estas rolas?
8: Late, yo creo que reconozco muchas de esas canciones.
5: Ya, ni para que posee, güey. Pues, ¿cómo no?
8: Te conozco. Mole.
5: La neta. Así es que, señores, no le cambie. Este es el Competitor Radio.
6: ¡Chao!
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6: Pues ya viene la madreada. ¿Quién sabe con quién fregamos?
5: Oiga, no, vámonos. Les traigo nada más y nada menos que 10 clásicos del romance grupero.
6: ¿Ah, sí?
5: De la época de los 90.
8: ¿Y por eso pones a Beethoven?
5: Sí, güey. Claro, güey. Para que estén cultivados. Para que estén cultivados, güey.
6: Pues quién sabe qué traerá, güey.
5: Esto es cultura popular, güey. La neta. Son rolas que todo mundo tiene que saber. Y si no, en su vida una vez las escuchó. Y ahorita, actualmente, que ya está. Cuando creces, dices, güey, también persa rolas, güey. La neta, la neta. Y vamos a arrancar, nada más y nada menos que con la número 10, una que no puede faltar. Y esta, es que a la madrina le encantan estas rolas. A ver,
6: ¿sí?
5: Esta.
6: ¡Ah, los Bukis!
5: ¡No, está loca! ¡Depinada! No.
6: ¡Los Johnnies!
5: ¡No!
8: ¡Los mismos!
5: ¡Está mal usted!
6: ¡Los Johnnies!
5: ¡Que no! Ver,
8: ¡no la oigo!
6: Pues yo me...
8: ¡No la oigo!
5: ¡Ya no oyes, güey!
6: ¡No la oigo!
8: ¡No está puesta! ¡Ya!
6: ¡No la oigo!
5: ¡No la oigo!
6: Pues no la se está... No, todavía no la pone, güey.
8: No, no la puesto, pues.
6: Pues todavía no la pone, güey.
5: Pues por eso no la oías, güey.
6: Ya, Areje, ya estás... Estás raro ya.
5: ¡Ahí está! No son los Bukis, son los mismos, güey.
6: Te dijo que los mismos, güey.
5: Ah, sí, dijo los mismos. Ay, había escuchado mal los Bukis.
8: Oye, ya no oyes tampoco.
5: Son los mismos. Obviamente que ya era sin Marco Antonio Solís. El tema se llama Me Está Doliendo.
6: ¡Me está doliendo dejarte!
8: No fue así como lo máximo. Hay mil canciones mejor que esas.
5: ¡Doliendo dejarte!
6: ¿De los mismos?
8: No, de otros grupos de esa época.
5: Pues
6: estamos, güey. Estamos hablando de los mismos, güey.
8: Pero dentro de una lista de 10, los mismos no pueden entrar. Entran Temerarios, Bronco.
5: Pues espérate, güey, van en el 10.
8: Pero bueno,
5: o sea, okay, faltan dale, 9
8: dale,
5: más,
8: dale,
5: güey.
8: Dale a tu lista.
6: Ya te enojado, güey. Ya por la otra, perro. Se va a enojar.
5: Esta canción es nada más y más que en el año 1996. La sacaron después de que Marco Antonio Solís iniciara su vida, su carrera artística como solista. Esta, claro que se la sabe usted, mi madrinona. Oiga nomás.
6: Ah, sí. ¿Estos no son los Bukis, güey?
5: No, estos no son los Bukis. ¿Nunca dijiste que eran los Bukis?
6: Sí, dijiste que eran los Bukis, güey.
5: No, yo
6: no, güey, el que estás mal eres tú, güey, ahora.
5: Sí, ando
6: mal. Sí, digo, los Bukis.
5: No, cuando eran antes, luego se fue Marc Anthony y su vida como solista y ya se quedan como los mismos. Sí. Bueno, pero estos güeyes no son nada que ver. Estos güeyes son los Guardianes del Amor, güey.
6: Pues sí, güey. No, güey, estás como el hereje ya, güey.
5: Ya se me fue el avión, gacho,
6: güey. Sí, güey.
5: Pues es que estoy hablando ya con esta rola, ¿sabes? El Guardianes del Amor. Cuando estaba gordito el vocalista, se llama Cuatro Palabras.
6: ¡Ya no te amo!
5: Exactamente. Hoy nomás. Hoy nomás. Buena rola, ¿y para qué? Oiga, ya ahorita regresamos con más, maldita
6: sí, güey. Sí, no, ya ponte las pilas, güey.

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2: Y bueno, ya estamos de regreso. Ahora sí, para las pulgas del...
3: Ya acomodaste tu lista de las mejores 10 canciones de los 90.
4: Te la pasaste porque Los Guardianes tiene otra rola más chida que esa, güey.
2: Bueno, sí, güey, pero pues obviamente son...
4: Que no te
2: la lista, güey.
3: Nada le ganan a esta, pero a ver, otra canción, échale.
2: Vámonos con la siguiente, nada más y nada menos que... Esta sí es de saber, el grupo...
4: ¿Que vale lo que pesa?
2: No, güey, son Los Mier y el tema se llama I Love You.
3: No, pero hay más buenas de Los Mier. Últimas noticias.
4: Años de Los Mier, güey.
3: Sí.
2: No, güey.
3: No, pero de la de Se Casa. Bueno, hay mejores canciones de Los Mier.
2: Güey, está hablando románticas, güey. O sea, hay mejores canciones, pero está hablando canciones románticas.
3: Es más, esa no la conocía, fíjate.
2: ¿Y la de Te Amo?
3: No.
2: No, es una rolotota. Escúchala, ver, escúchala.
3: Pon el coro.
2: Desde a mi muerte.
4: Ay, no, pues, qué bárbaro.
3: No, es que... Número uno a nivel mundial esta
4: te
3: canción.
4: Te amo, creo. Así de Los Mier.
2: Caso. Escúchala. ¡Te amo! Oye, no, la frase chida.
4: Dime que no te vas a ir. Está chida, güey, está chida.
2: Una rola, güey, exactamente. Vámonos con la siguiente. Y es nada más y nada menos que... Industria del Amor.
4: Ah, a ver.
2: ¿Esto qué se llama? ¿Sabe cómo se llama?
4: No...
2: No, no sabe cómo se llama la rola.
3: No, que va, es que fue éxito número uno en Billboard durante 10 temporadas.
2: Cállate, se llama Enamorado de tus ojos.
4: Está mejor la de Rosas Rojas, güey.
2: No.
4: Loco, enamorado de tus ojos. Tú cállate.
3: Es que dicen que son temprano, los éxitos más exitosos.
2: No, dije canciones gruperas top de las canciones románticas gruperas de los 90, güey. Es lo que dije, güey. No, que el top de cada artista, güey. Pon atención.
4: Súbele, perro, súbele.
2: Hoy no vas, escúchala. Esa es buena, ahí está.
4: Está buena, está buena.
2: Ahí está. La siguiente, claro que se la saben, güey. Claro que se la saben.
4: Enamorado de un fantasma.
2: Exactamente.
3: Liberación.
2: Efectivamente. De grupo Virgilio Liberación.
4: Está buena, está buena.
2: Liberación.
4: Sí, está buena, está buena.
2: ¿A poco no es de las perras románticas?
4: Ese sí, güey.
2: O sea, empezamos sí chidas, güey.
3: Muy top de los 80, 90, ¿no?
2: Cántale, cántale.
4: Enamorado de un fantasma.
2: Oiga, pues bueno, ahí está el top. Ahorita regresamos porque faltan 1, 2, 3, 4, 5, 6 canciones perronas, ¿eh? Oye, ¡no le cambie!
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6: Y seguimos con el top de las canciones románticas gruperas de los 90, ¿ok? ¿Queda claro? Ok. Vámonos con la siguiente. Y obviamente si llega una agrupación que tú conociste muy bien y que te gusta bastante. Mm. Es nada más y nada menos que...
7: ¡Ah, Intocable!
6: ¡No, estás güey! ¡Es Grupo Bronco!
8: ¡Ah! Sí, la de...
6: ¿A qué le tiramos, güey?
7: A que llegue temprano, juguete. Esa le tiramos.
6: Buena rola del Grupo Bronco. Algo que estaba más romanticón.
8: Oro, por ejemplo, se me hace muy buena.
7: No, esa también está buena.
6: A ver, ¿a qué le tiramos? Salió un poco del estilo que ya traía Bronco, pero acá más romanticón, más calmado. Pero es un gran exitazo, güey.
7: Wow. ¿A qué le tiramos, corazón? ¿A dónde vamos?
8: ¿Cuántos éxitos habrá tenido Bronco?
6: Mi papá Lupe, tiene de madre.
7: Mucho, güey.
6: Sí, la neta, tiene bastantes. ¡Vámonos con la siguiente! Y es una agrupación oriunda de Chihuahua.
8: ¡Oriunda!
7: ¡Vámonos! ¡Conjunto Atardecer!
6: ¡Estás, güey! ¡Es son de Durango, perro! Ah. ¡Este es Conjunto Primavera! Y esto que se llama No Podías Quedar.
7: ¡Ah, cómo no! ¿Este también es de allá, de aquellos lares?
6: Es del 99, se la sacaron en el 99.
8: Son banqueteras 100%. Ese.
6: Una caguamita bien de Lodia. ¡Ah, unos besotes del Zatapatrás de la Madrejota!
8: Abajo de un arbolón.
6: ¡Va! Y cuando menos acuerdas ya están bien enclochado. ¡Vea, güey! ¡Qué bueno que está escribiendo su diario ahorita!
7: ¡Es un sueño! Y lo escuché claramente.
6: ¡Cántele, cántele, Sorrimunda!
7: ¡De tus labios, my love! Oh, ¡qué buena rola!
6: ¡Que no podías! Ahí está esa. ¡Vámonos con los siguientes! Estos sí, claro que van a saber. ¡Son los chulos, chulos, chulos, chulos, chulos!
7: ¡Ah, sí! ¿Quiénes son?
6: Los caminantes.
8: Los caminantes.
6: Los chulos, güey.
8: De San Francisco del Rincón, Guanajuato.
6: Efectivamente, con su éxito, Supe Perder.
7: Supe Perder, sí. Supe Perder.
6: Eso se sabe acá, güey. Es un madrazo, la neta. Es un madrazazo. Canciones. Dijeron los de Afganistán. Lo que ha pasado. Vámonos con la otra, en la número 3.
7: ¡Ah, no manches!
6: No pueden faltar mis poderosos temerarios.
7: ¡Ah, sí!
6: Con su tema.
7: Esta noche
6: última,
7: no.
6: Tu última canción.
7: ¡Ah!
6: Para ti. ¡Ah! ¡No más!
7: Lástima que ya no suenen, güey.
6: Ya no cantan, ¿no? ¿No?
8: Todavía quisieron hacer gira en Estados Unidos.
6: Y les fue bien, güey. Fue chido.
8: Se les fue bien.
6: Levantaron más lo que tú en un año, güey.
8: ya sacaron para su vejez.
6: ¡Más! ¡Un exitazo! ¡Oiga! Obviamente, la número 2 es nada más y nada menos que Grupo Brindis.
7: ¡Ah, te esperaré!
6: No, güey. La de Sin Ti, perro.
7: ¿Sin Ti?
6: ¿Oíla?
8: Brindis, muy bueno.
6: Muy buen grupo también.
7: Ah, sí, Brindis.
8: La número 1 ya.
6: Imagínate un baile Brindis Liberación, papá. ¡Ay, no más! Y obviamente no pueden faltar los número 1. Los grandes de los grandes.
7: Los Bukis, güey.
6: ¡Huevo!
7: ¡Abuelita, soy tu nieto!
6: Esto que se llama mi mayor necesidad.
7: ¡Suele estúpido!
4: De engañarme.
8: Toda una poesía esta canción.
6: Sí, del año 1992, güey. Así es que ahí está, señores. Las más románticas de las gruperas. Aquí en el Competo Radio Show.
7: Necesidad.
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0: Oiga su canción.
1: No, lo que le traigo. ¿No? Cállese el hocico.
0: Me callo el hocico, dele usted pues.
1: Fíjese, lugares, y esto está bien fácil, pero vienen otros.
0: A ver.
1: De donde los hombres puercos tienen más probabilidades de ser infieles, güey.
0: En el trabajo.
1: Vamos a ver. En
0: cualquier trabajo, oiga.
1: ¡Número uno!
0: Number one, fact.
1: Puede ser por el alcohol o por la iluminación tenue, pero este lugar es perfecto para, pues obviamente, echar el anzuelo y tener relaciones hasta íntimas con personas que ni conocen. Y estamos hablando del bar, güey.
0: ¿En un bar?
1: En un bar es el número uno. ¡Número dos!
0: Number two, the fact.
1: Las infidelidades en este lugar, hijo, son bastante comunes y el 36% de los hombres encuentran un amante...
0: ¿En un bar?
1: ¡En el trabajo,
0: güey! ¡Ah, en el bar!
1: ¡En el trabajo, güey! ¡Es el lugar número dos, güey!
0: ¿Ahí se conocieron ustedes, ¿no?
1: Fíjate que sí, hermoso. ¡Número tres! ¡Ahí le va! Un tercio de los novios son infieles durante esta situación. Como es la última, entre comillas, antes de renunciar a la libertad. Y no se trata solo del novio, sino también de la novia, güey. 85% de los asistentes admitieron haber sido infieles. ¿En dónde cree?
0: ¿En dónde? ¿La fiesta?
1: Parecido. En una despedida de soltera, güey.
0: Ah, sí, pues eso
1: no,
0: es clásico.
1: No, cállese el hocico.
0: ¿Usted cuántos novios se despidió
1: tebolera? Cállese, güey, pero en una despedida. Imagínate con el novio, sí ha pasado, güey.
0: Sí, claro.
1: O con la novia. ¡Número cuatro!
0: No bebo, fight.
1: Bueno, también aquí encontraron una manera de ser infieles al asistir a esta pachanga, a lo mejor porque tenían ganas como de divertirse o de repente el ambiente de la fiesta o inclusive pues estar con la persona que no es tuya. Y estamos hablando de una boda, güey.
0: En una boda.
1: En una boda, güey. Aguas, aguas.
0: Es que ahí también conoces mucha gente, ya con los tragos encima.
1: Pero con la novia, güey.
0: Ah, no, no.
1: Ah, ¿verdad? Vamos con la otra. Número 5.
0: Number 5.
1: Las hormonas en este lugar se disparan. Y yo creo que ese lugar debería de estar en el número uno, pero no. Sobre todo por los cuerpos. Sobre todo por la ropa. Y sobre todo... Puede que ahí descubras a tu pareja porque este lugar es ideal para el entrenamiento y sobre todo, pues puede ser algo más maniacón. Y estamos hablando de...
0: ¿Qué?
1: El gimnasio, güey.
0: Ah, pues que también ahí van con los leggings y todo se les ve.
1: Aparte, van
0: sin bra.
1: No, calles. No, yo, no, ahorita le digo, güey. No,
0: ahorita nos platica.
1: No, ahorita le sigo diciendo los lugares en donde los hombres son más infieles.
0: Ya dijo.

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0: Oiga, nos ha dicho lugares muy peculiares donde la gente puede ser infiel.
1: Exactamente. Y aquí no me van a negar, en el que sigue, todo el mundo lo ha hecho. Número 6, inútil.
2: Number 6, fact.
1: Bueno, la gente aquí puede ser quien quiera, güey. Le puedes hacer y le puedes decir. Es bien fácil porque envías, mandas, pones fotos, intercambias. Amigos, las redes sociales son lo peor para ser infiel, porque intercambias fotos con alguien que es atractivo.
0: Audios,
1: Facebook, Instagram son plataformas para encontrar una aventura. Y tú sabes que las mujeres somos más fáciles. Ahí te va.
0: Ahí te voy.
1: Las redes sociales son la número 6. El siguiente inútil. Cuando tu pareja tiene un amigo infiel, esto puede afectar la percepción de la infidelidad. Puedes llegar a pensar que, pues este vato lo hizo. Puedes llegarlo a pensar, güey, ¿verdad? Y que, pues, no tiene mayor importancia. Pues este vato lo hace, vámonos. Y esas son las cuestiones de que si un amigo dice, voy con esta morra, dile que saque una amiga. Clásico, clásico.
0: Halloween.
1: En el número 7 es cuando estás con tus amigos. Eso es impensable. Y más cuando hay unas copitas de más.
0: Agarras
1: así es de
0: valores,
1: que,
0: la man.
1: Sí, güey. Y sobre todo cuando dices, ahorita vengo, voy con mis compas a echarme unas chelas. Aguas, porque esa es otra.
0: Aguas porque te lo están sacando.
1: Exactamente. Número 8. En el número 8, mis amigos de la congregación, puede ser donde quiera que se estén divirtiendo los hombres, güey. En un concierto, en un parque, en una reunión. O cuando dicen, vamos de vacaciones para...
0: vamos solos. Exactamente. Vamos solos a desestresarnos.
1: No es cierto. Es bien fácil que los hombres pierdan. Y sobre todo cuando están divertidos, hay muchos tipos de sentimientos.
0: Y luego te cucan como perro, ¿verdad?
1: Exactamente.
0: Vas, mira, te está viendo, güey. Te está viendo.
1: Ándale. Lamentablemente, eso incluye también infidelidades. Así es de que ya lo saben, cuando los hombres están en sus cosas, son más infieles. Y más cuando son entre amigos. Está comprobado 100%. Es como cuando le digan, vamos a con mis compas, nada más vamos a estar puros hombres echándonos unas chelas. Puras mentiras, güey. Ahí está, perro.
0: Oiga, yo creo que la infidelidad se da en cualquier lugar, en cualquier situación, en cualquier momento y en cualquier profesión, simple y sencillamente con el hecho de tener contacto con otras personas.
1: Y cuando tú quieres, la persona que realmente
0: ¿usted es fiel?
1: No, güey. No. ¿Para qué me pregunta? Si ya sabe.
0: Sí, ¿verdad?
1: A mí que me cuentas que yo sé tu historia, ¿verdad?
0: Diría Juan Gabriel, lo que se ve no se pregunta.
1: No, cállese.
0: ¿Usted es fiel?
2: Yo sí, cuando me entrego a él, nada más es él.
1: ¿Qué pregunta es esa?
2: Déjame decirle que yo no salgo ni hago nada más que estar con él.
0: Ok. Vamos a creerle, a ver si es cierto.
1: Me quedo callado mejor.
0: Muchas gracias, no, hombre. El otro, ¿para qué le pregunta, güey?
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0: Así no más bien.
1: Ahí quedamos con lluvia, balas. Para Dani.
0: Para Víctor.
2: Ya están aquí.

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1: ¿Cómo están? Soy Claudia Mejía, un nuevo episodio de Ya Oíste. Esta vez yo, ahí los que me están escuchando, quiero que se pregunten, ¿hace cuánto no se desparasitan? ¿Hace cuánto no desparasitan a toda la familia, a la mascota? Creo que también es muy importante. Ahí pregúntenselo, porque hoy traemos un tema sobre parásitos. Está conmigo el doctor Jesús Manuel Rodríguez Guzmán. ¿Cómo estás, doctor?
5: Hola, ¿cómo estás?
1: Muy bien,
5: muchas gracias.
1: Y yo quiero saber primero, antes que nada, ¿esta parte de la cisticercosis es igual que la tenia que escuchamos por ahí? ¿Qué pasa con esto?
5: De hecho, justamente eso es algo bien interesante, que es con lo que vamos a hablar. O sea, hablar de cisticercosis realmente es hablar de una fase de lo que es propiamente un microorganismo que se llama teniasis, que es un parásito. Taenia, hay dos tipos. Algo que se le llama Taenia solium y Taenia saginata. La que vamos a abordar para hablar de cisticercosis es la Taenia solium.
1: Y me remonto al cerdo, ¿no? Porque pues la misma palabra lo dice. Pero tenemos tal vez este mito muy bien arraigado de que el cerdo no bien cocido, ¡pum!, cisticercosis. ¿Es así o no es así?
5: No exactamente. De hecho, justamente es lo que vamos a abordar en este momento. Tendríamos que hablar de lo que es el ciclo, o propiamente el ciclo de la cisticercosis y el ciclo de la tenia. Y hablaríamos como tal, tendríamos que tener en cuenta dos cosas. El cerdo se le conectaría como un hospedero intermediario y al humano como un hospedero propiamente definitivo. Pero ¿qué pasa realmente aquí? Si hablamos realmente de lo que es el cerdo, ¿Qué nos aportaría el cerdo? Realmente hablaríamos de esto. El humano o la cadena de transmisión o el mecanismo de transmisión se llama fecal-oral. Y realmente en el humano sí ocasionaría tanto teniasis como cisticercosis. En el cerdito no ocasiona lo que es teniasis. En el cerdito solamente ocasiona lo que es la cisticercosis. En el humano, en el cuerpo humano, tendríamos este gusano. Propiamente la tenia es un gusano plano, tiene una cabeza y se caracteriza porque tiene como cuatro ventosas, es decir, cuatro como hoyitos, por así decirlo, en su cabeza. Y tiene unos ganchos que se van atando al intestino. Esto es lo que hace que realmente se fije al intestino. Pero, ¿cuál es la característica de este gusano? Este gusano es hermafrodito, se reproduce por sí mismo, tiene tanto reproductor masculino como femenino. Y es plano, y cada una de estas cositas planitas adentro alberga huevecillos. Y entonces ahí empieza el ciclo. Entonces, ¿qué pasaría con esto? ¿Sabes una cosa interesante y que me gusta mucho? ¿Sabes cuánto mide este gusano? Mide de 2 hasta 7 metros.
1: Okay.
5: Y eso es muy interesante porque imagínate, en cada una de estas segmentos que se van formando, hay miles de huevos. Entonces, ¿qué pasa justo ahí? Justo ahí lo que hacemos es de que existen prácticas como pueden ser fecalismo a raíz del suelo. Esto es, hago popó, literal, en la tierra, donde ya sea que haya alimentos o incluso un mal manejo de las excretas, ¿no? Como, por ejemplo, vemos que sí hay un drenaje, pero ¿dónde desfragua esto? ¿Dónde irriga esto? Irriga a los vegetales que propiamente se consumen. Y entonces ahí es donde empieza lo interesante, porque entonces sabemos que existen animales que se le llaman de traspatio. Imagínate, las personas hacen popó, literal, ahí está la tierra, y los cerditos, ¿qué hacen? Están todo el tiempo jugando con sus naricitas, consumen esta tierra, los productos que están ahí, los niños salen a jugar, o incluso consumes propiamente algún alimento que ya ha sido irrigado con esta agua. Pero ¿qué pasa? Que en el cerdito entonces encontramos que ya propiamente en la tierra están estos huevecitos. Estos huevos propiamente la tierra no va a hacer que lleguen a la siguiente fase, que es la cisticercosis. Vamos a diferenciarlo aquí. Entonces el cerdito se lo come, esos huevitos en el cerdo sí van a ocasionar que se desarrollen hasta cisticercos, pero ahí van a quedar, no se van a formar gusanos en el cerdo. Aquí es donde viene lo interesante. El humano come la carne. ¿Y cómo sería realmente que el humano pueda realmente decir, este consumo de la carne pueda ser lo que me origine un alimento mal cocinado? Pero si estamos hablando de que ya el huevo en el cerdo se ocasiona un cisticerco, ¿cómo se puede morir? Con una buena temperatura, con una cocción. cuánto necesito cocinar la carne de puerco para que realmente no me ocasione la infección, por 20 minutos a más de 70 grados centígrados. Esto obviamente dependerá mucho, ¿no? Y entonces yo ya me lo como y adivina qué pasaba con estos cisticercos. Estos cisticercos es como si tuvieran una capita alrededor, un montón de cosas que son proteínas. Y entonces se desnaturalizan o que se destruyen, por así decirlo, con nuestro ácido clorhídrico. Y volvemos al mismo ciclo. Ahí está el ciclo. Pero esta es la parte interesante, porque si yo te dije de que consumimos el puerco, ya está el cisticerco, pero eclosiona con el ácido clorhídrico. Entonces dices, bueno, pero va a formar gusanos. Y ese es un ciclo de gusanos. Entonces, ¿cómo realmente se forma el cisticerco? El cisticerco es, ya no involucro propiamente al puerco. Involucro el contacto yo directo humano, lo ingiero, pero ¿qué pasaría entonces ahí? Que estos huevitos se van a ir a través de la sangre.
1: Entonces, ahí sí somos completamente responsables. Ya el cerdito no tiene nada que ver, porque no hubo un intermediario. Entonces, ahí sí, por completo somos responsables porque no tuvimos la higiene adecuada.
5: Correcto.
1: Porque si dices que está en la tierra de las heces, que otra persona fue e hizo ahí, entonces llega mi hijo y empieza a jugar ahí, se lleva las manos a la boca, ahí es donde hay la infección.
5: Correcto. Si yo te hablo de cisticercos, la gente no, muy poca gente sabe, por ejemplo, que los vegetales también pueden ser una fuente de... Porque realmente, si te hablo de cisticercos, ¿qué te viene a la cabeza? ¿Qué se le viene a la cabeza a todos? Los cerdos. Las verduras, aunque las hayas lavado bien, la garantía está desde un buen cultivo, desde que realmente tienes una buena práctica de esto, o un buen manejo de las excretas.
1: ¿Qué hacer cuando sí nos gustan mucho las fresas, y sí nos gustan mucho las ensaladas? Digo, ya hablamos de la carne de puerco, pero ¿qué sí está en nuestras manos? O sea, ¿qué tipo de medidas?
5: Si queremos consumir, a lo mejor los vegetales, no vamos a meter tanto en frutas, sino en general, todo lo que es desinfección que no sea por calor, ya sean frutas, verduras, que sean irrigadas por esto, pues sería lavado y desinfección de vegetales. ¿Qué haríamos? Pues disminuiríamos el factor de riesgo, digámoslo. ¿Cómo lo haríamos? Pues sería a lavarlo con agua potable, claramente, o sea, ya utilizar el agua que esté limpia. Y una cosa que sí vemos son diluciones con clorito, con cloro, ¿no? Que son, le llamamos diluciones de hipoclorito de sodio, que coloquialmente lo conocemos como el cloro comercial que tenemos en casa. Después de que los enjuagamos, retiramos la mayor parte de materia orgánica que a veces vemos, ¿no? Tienen tierrita y esto, lo quitamos. Y posteriormente podemos hacer estas diluciones con cloro. ¿Cuánto correspondería? Por un litro, estos incluso envases que tenemos de crema y demás que miden un litro, de agua potable, o sea, no que sea de preferencia agua potable, claramente agua purificada, le ponemos aproximadamente 2 mililitros de cloro. ¿Cuánto sería esto? Media cucharadita cafetera.
1: También me genera duda. Hay personas que después de desinfectar vuelven a enjuagar. Uh-huh. ¿Está bien o mejor no?
5: Depende. Depende de cómo me lo digas. Por ejemplo, si la práctica es lo voy a desinfectar y luego le voy a querer quitar los residuos con agua de la llave, pues me refiero al agua corriente, pues evidentemente no sería lo correcto. El agua de la llave, aunque esté purificada, sí tiene ciertos ciertos componentes que no lo hacen tan viable, ¿no? Uh-huh. En el contexto, por ejemplo, de que si lo voy a enjuagar, pero con agua de garrafón, con agua que a lo mejor es de filtro, de la que tenemos de la llave, de la que filtramos en casita, uh-huh, de estos purificadores, pues perfecto. Lo correcto sería, y de hecho así lo menciona la mayor parte de las etiquetas, solo escurrimos después de la desinfección sin ya meterlo. Aunque claro, tiene que ser dependiendo del producto que utilizamos.
1: Agradezco mucho que estés aquí para poder brindar esta información. Sí creo que nos quedó muy claro esta parte de la teniasis y la cisticercosis, uh-huh, que son cosas diferentes. Claro. Y que ya hablamos que el pobre cerdito solo está existiendo y no tiene la culpa. En sí o directamente, sí, claro. La higiene de manos, la higiene de tus alimentos, la cocción de tus alimentos son muy importante. Entonces, pues, gracias por quedarte hasta el final. Doctor Jesús, muchas gracias por estar aquí también.
5: Al contrario, gracias por la invitación y pues también invitarlos a que esto sea una práctica habitual, a desparasitación en casa y pues buenas prácticas higiénicas.
1: Yo soy Claudia Mejía, nos vemos en un siguiente episodio. Hasta pronto.

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0: tal? Excelente mañana, muy buenos días. Saludándole con mucho gusto la mañana del día de hoy. Le saluda a su amiga y compañera Yuri Zubía, hacia una edición más de este espacio noticioso a través de la frecuencia del 96.9, a través de Noti Gran Parral. Una mañana rica, muy fresca, muy fresca. Yo no sé la Andy por qué viene toda veraniega, veranienta, no sé cómo se diga, o toda primaveral ella. ¿Por qué? ¿No tienes frío, Andy? Ah, bueno, yo creo que se acaba de bañar, por eso no tiene frío. Cuando uno se acaba de bañar y sales así calientito, dices, ¿cuál frío, verdad? ¿Cuál frío? Al ratito te llega el frío, pero sí está fresca esta mañana. Yo soy Yuri Zubía, de aquel lado saludo con mucho gusto a Eric Moreno, a Andy Arzabala, ya escuchó usted. Esta mañana de, por fin, señoras y señores, hoy es viernes 2 del mes de octubre, estamos en el mes halloweenesco. ¿Eh? ¿Qué? ¿Qué? 2 de octubre. Sí, el 2 de octubre no se olvida, ahorita vamos a platicar de ello, de este día tan icónico, sobre todo en la Ciudad de México. Seguramente ahorita ya se están preparando para hacer algo, algunas marchas. Allá es muy típico y muy común este tipo de situaciones y más dentro de los días como el 2 de octubre. Vamos a preguntarle a Alexa, ¿qué pasó un 2 de octubre en Tlatelolco, verdad? Tlatelolco, oye, fíjate que llegas a ese lugar, a Tlatelolco, y sientes esa vibra, esa, no sé, eso, esa pesadez, es algo raro. Ay, ¿qué se escucha? ¿Por qué? ¿A poco? Se escucha muy fuerte, ¿eh? Ay, dije, ay, Tlatelolco, hola, buenos días. Bueno, el reloj marca 7:04 a.m. y precisamente esa hora es la hora de la noticia. De esta manera iniciamos, no sin antes recordarle, porque lo tiene que tener bien claro, lo tiene que tener ahí en sus contactos. Me dicen que lo doy muy rápido, en el telefónico, que lo doy muy rápido, que no pueden apuntarlos, lo voy a dar lento. Sí, yo sé que parece que me vienen siguiendo, ¿verdad? Pero vamos a darlo tranquilo para que usted lo pueda apuntar. 627-14-9-54-94. Va de nuez. 627-14-9-54-94. Es la línea telefónica más constante y sonante. Un WhatsApp, un mensajito. El día de hoy tenemos, esto es un anuncio publicitario, un rico y delicioso pastel de panificadora Nutripan. No, hombre, quien cumple años el día de hoy se va a ir bien rayado, ¿eh? ¡Ráyese! Dice por ahí un youtuber, ¿verdad? ¡Ráyese, jefita! ¡Ráyese! Así que bueno, pues el día de hoy se va a llevar un rico, delicioso pastel para quien esté cumpliendo años, festejando algún aniversario, ¿por qué no? Ya escuchó la línea telefónica, si quiere entrar derecha a la flecha aquí a cabina, 523-1515. Hablemos de este día, 2 de octubre, le preguntamos a Alexa. Alexa, buenos días.
1: Buenos días, ¿cómo amaneciste hoy?
0: Al cienesote y pasadita, Alexa. Guiño, guiño. Alexa, platícanos de el 2 de octubre.
1: El 2 de octubre es una fecha importante en México por la masacre de Tlatelolco en 1968, cuando el gobierno reprimió violentamente una manifestación estudiantil en la Plaza de las Tres Culturas. También se celebra el cumpleaños de Mahatma Gandhi, líder de la independencia india, y es el Día Internacional de la No Violencia.
0: Háblame un poquito más de el 2 de octubre, un poquito de historia.
1: El 2 de octubre de 1968 se produjo la masacre de Tlatelolco en la Ciudad de México, cuando el gobierno reprimió violentamente una manifestación estudiantil en la Plaza de las Tres Culturas. El movimiento estudiantil había comenzado meses antes, exigiendo libertades democráticas, la destitución de jefes policíacos y la liberación de presos políticos. La concentración terminó con disparos, muertos, heridos y cientos de detenidos. En 2024, el Estado mexicano reconoció oficialmente que los actos de violencia gubernamental fueron constitutivos de un crimen de lesa humanidad. ¿Te gustaría conocer más sobre las protestas estudiantiles que llevaron a ese día trágico?
0: Por favor.
1: El movimiento comenzó el 22 de julio de 1968, cuando la policía reprimió violentamente una pelea entre grupos estudiantiles rivales en el centro de la Ciudad de México. Los estudiantes de la UNAM y el IPN formaron el Consejo Nacional de Huelga para organizar protestas y presentar demandas al gobierno. Las manifestaciones crecieron durante el verano, con miles de estudiantes exigiendo libertades democráticas y la liberación de presos políticos.
0: Gracias, Alexa. Bueno, pues ahí está.
1: De nada, Yuri. Andy, que tengas un excelente día.
0: Ahí está Andy, nos está poniendo las imágenes de aquel trágico día, y bueno, que aún se sigue recordando, y cada año lo aprovechan, ¿verdad? Lo aprovechan muchas personas para hacerlo un tanto político, para hacerlo también, pues ahí de flojería, ¿no? Para hacer movimiento, para picar la bola, como luego decimos. Pero ahorita hablamos más detallado de este día de un 2 de octubre. Y también octubre es el mes de la raza, ¿eh? El mes de la raza. Por eso la tremenda está al cielo con la raza. También es el mes de la raza, este mes de octubre, así que no hay nada que festejar en octubre. Claro que sí, también las lunas de octubre son las más bonitas, ¿no? Hombre, qué bonito. Le aconsejo, el cumpleaños del Eric también hay que festejar. Vamos a hacer la invitación abierta. Como la quinceañera de Rubí, vamos a poner un chivo, pero no un chivo expiatorio como la fiscalía, un chivo de esos pa' cabrito. Ay, el otro día fui en la noche y me comí unos taquitos, no hombre, qué delicia. Pero como no me reconocieron, pues no voy a decir el nombre. Donde me reconocen y donde, no, o sea, no tienen que decirme que les mande saludos, donde nada más me digan, usted Yuri Subías. Con eso, ya mi jefe me dio luz verde, con eso. Si nos reconocen y si dicen que escuchan el noticiario, ya se llevaron una mención. ¡Dios gratis! Así que, pues no me reconocieron, pero sí estaban buenos los tacos. Tengo que reconocerlo. Era en la noche, ¿qué andaba haciendo? ¿Por qué andaba en la noche en la calle?
2: Cenando.
0: Novio, no me escuches. Que no, aparte de cenando. Ah, gracias Andy. Andy ya dijo, sí, eso andaba haciendo, mi amor, cenando. Ay, ¿qué andaba haciendo en la noche? Espérame, déjame acuerdo. Ah, no, ya sé. Ya sé qué andaba haciendo, ya me acordé. Y ya tengo justo. No, policíaca, no, fíjate. Andábamos cortando rábanos, unos comíamos. No, andaba, fue el día de Morena, el día de la elección. Ajá, andábamos ahí porque supuestamente se iba a llevar a cabo precisamente una marcha. Y eso andábamos haciendo en la calle a ver si había movimiento. Y bueno, pues al último no, y no, pues vamos por unos tacos, ¿eh? Vamos por unos tacos. Por eso. Y ya pues nos fuimos por unos tacos. 7:10 a.m, vámonos de lleno. Ve que sí está haciendo frío. Bueno, yo siempre tengo una garganta. Sí. Hasta se me cerró la garganta de acordarme de los tacos, ¿verdad? Oiga, vamos con información de interés en condiciones climatológicas. ¿Usted cree? ¿Usted piensa que se fueron las lluvias? No, regresan este fin de semana, pero antes de ello quiero apuntar. Hoy hace mucho que no apuntaban, digo, o nunca me había tocado de verdad que alguien apuntara a su ahijada o ahijado. Para apuntar en el pastel a mi ahijada, Victoria Quiñones, que cumple 2 añitos, órale. Felicidades para Victoria, qué bonito nombre, ese nombre me gusta, Victoria, me gusta mucho ese nombre. Si yo tuviese una hija en este preciso momento, le pondría Victoria o le pondría Rebeca, me gusta mucho ese nombre también, se me hacen nombres muy fuertes. Me gusta mucho el nombre de, ¿cuál otro nombre me gusta? Paloma, también me gusta el nombre de Paloma, mucho me gusta el nombre de Paloma. Saludos para mi amiga Paloma. Saludos, oye, que ha estado malita, le mando un saludo y un abrazo.
2: Ella no fue trampa.
0: Sí, trampa, no, ya que se mejore, ya. Mira, eso le voy a prometer a papá Dios, si se mejora mi amiga Paloma, voy a ir a las clases de zumba y baile. Ahorita venía bailando porque salió una cumbia bien chida, ahí en el 96.9. Y venía ahí moviendo el chiquihuite. Sí te aliviana, la música bien tempranito. 7:11 a.m, oiga, usted creía que se fue la lluvia, nada, nada para nadie. Se va a sentir bastante fuerte este fin de semana, inclusive ya amanecimos con un cielo prácticamente completamente cubierto, Yo ayer dije, no va a llover, la Yuri dijo que no iba a llover, hombre, casi no llovía. Usted no sabe la preocupación que a mí me da, porque después andan diciendo, hombre, la Yuri es mentirosa, dijo que no iba a llover y ya está lloviendo. Oiga, pues el día de hoy puede, y es muy probable, y si lo vemos en el cielo, ya honoró a mi papá Dios, dijo, ahí les van unas nubecillas este fin de semana, tenemos un 60% de probabilidad de lluvia el día de hoy, 2 de octubre, con una temperatura, fíjese que va a estar fresco durante todo el día, porque únicamente en una máxima estaremos llegando. Andy me dice ahí en la imagen que a 26, pero acá el Servicio Meteorológico Nacional, Andy, me está mostrando 20 grados únicamente como máximo y una mínima de 16, o sea que sí está fresco para el día de hoy. Amanecemos todo el día con un cielo cubierto, cielo azul, cielo nublado, cielo de mi pensamiento. Ay, chiquito, quisiera estar a tu lado para vivir más contenta. Y qué padre, ¿verdad? Quedarte ahí con tu pereznada, así cuando está así el día nublado, que empiece a llover, que te diga, mi amor, yo me levanto y lavo los trastes. Eso sí es una fantasía. Mi amor, tú no te preocupes, mi vida. Mira, levántate, date un baño, ponte la pijama. En lo que tú te bañas, te alzo la cama, te recuestas, mi amor, te traigo un cafecito. Yo me hago cargo de los niños, yo alzo toda la casa, mi amor, ya dejo a los chamacos en la escuela, regreso, me llego por unas gorditas ahí a, híjole, es que muchas gorditas bien buenas, ¿verdad? Pero esta es mi fantasía, ustedes hagan la suya como quieran, así mero. Y llego ahí por unas gorditas, de estas gorditas que venden ahí por la, ay, ¿cómo se llama esta calle? Se me fue el nombre, Juan Rangel, no, Jesús García, que venden ahí en la Jesús García, y luego ya regreso y almorzamos y ya te echas un sueñito. Qué ole, hombre, los sueños guajiros, ¿verdad? Así que bueno, puede ser, señora, si usted no trabajó. Yo sé que le pido mucho en Orúame, pero digo, ahí nomás para que se dé un quema. Ojalá que se le cumpla la fantasía. 7:14 para el día de mañana. Tenemos una temperatura de igual, muy similar, llegando a los 21 grados como máxima, mínima un poquito más baja de 13 grados. Mañana 3 de octubre, mañana tenemos un 70% de probabilidad de lluvia. Mañana sí nos llueve porque tenemos 4.1 milímetros de acumulación de agua, o sea que mañana sí nos va a llover. ¿Desde qué hora, Yuri? Mañana. No, hombre, señora, ya fregamos, ya no lavamos el fin de semana. Mañana empieza a llover, bueno, hoy empieza a llover por la tarde y ya no se detiene la lluvia, va a ser una lluvia constante. De esa lluvia, diría mi abuelita, mojatontos, creo que dicen, no mojatontos, a mojatontos, o sea que está llueve despacito, y que también pues sí está acumulando y que también se pone muy complicada la vialidad, así que por eso, por favor, tome las debidas precauciones. Y de ahí para el Real, el domingo va a estar llueve todo el día, así que por favor tome las debidas precauciones, al igual que el próximo lunes. Y bueno, ya disminuye un poquito el próximo martes, pero sí, a partir de ahorita y para el Real, lluvias puntuales a muy puntuales. Así que protéjase, espero que ya haya recibido hule, que haya puesto el hule por ahí en su casa y que no vaya a tener algunas complicaciones. El día de hoy la salida más o menos, porque ni siquiera ha salido así bichidote. Del sol es fue a las 6:55. La puesta del sol será a las 6:47. La primera lucecita la vimos a las 6:32, sí, cuando no nos queríamos levantar. El mediodía está a las 12:51 y la última lucecita, el ocaso, el atardecer, llegará a las 7:10. En resumen, señoras y señores, el día de hoy es un día muy corto, pero es un día para disfrutarse a lo grande. El día de hoy tenemos una duración de día de 11:52. Tengo una llamada telefónica, la atiendo con muchísimo gusto. Morning por la mañana, Yuri Speak y Ken Angel Yu. Buenos días, ¿quién habla?
3: Buenos días, Carlos Anaya Muñiz.
0: ¿Qué pasó, don Carlos?
3: Oiga, pues estaba pidiendo mucho un sueño guajiro.
0: Ay, déjeme soñar poquito, hombre.
3: Pues sí, pues dije, voy a comentarle para que siga esa fuerza viva.
0: Oiga, ¿a poco usted no le haría realidad este sueño a su esposa?
3: Pues a lo mejor sí, pero no todo, pues es que Para eso es la compañera, para que participe también.
0: Oh, pero una vez al año no hace daño, don Charlie.
3: Pero una vez al año, pero después ya quiere todo, le perdió cada 8 días y ahí se la lleva.
0: No, ¿qué? ¿Cómo sabe si después le va mejor a usted?
3: No se crea nada.
0: El que no arriesga no gana, don Charlie.
3: Cuando hay amor hay todo.
0: Eso, con eso, mientras hay amor no falta nada. Oiga, ¿está casado, don Charlie?
3: Claro, claro.
0: ¿Cuántos años de casado?
3: 56.
0: Virgen Santa, por los guarachitos del niño Dios, díganos la receta, porque yo 4 meses y besos vais.
3: No, no, no, la receta es que no se casó con su media naranja.
0: Eso, ¿verdad? Hay que seguir en la búsqueda.
3: Es que buscan personas muy civilizadas, muy sin saber que más adelante la civilización se las lleva por otra parte.
0: Tiene toda la razón. Tiene toda la razón, dice por ahí un buen amigo. Oye, pues es que siempre me tocan puras basuras, pues ya salte del basurero, mija.
3: ¡Ajá!
0: Muchísimas gracias, don Charlie, buenos días.
3: Mira, que estén bien, bye.
0: Gracias, ahí está don Charlie, su consejo, para que vea, ¿verdad? Para que vea, hay que buscar bien, porque luego, no, hombre, andamos metiendo ahí las patas, bien machín. Pero bueno, de todo aprende uno. Ahí está, dice, no, pues está muy difícil. Bueno, no. Le iba a preguntar que dónde, en qué parte se rajaba, ¿verdad? ¿Qué es lo que no quería? La lava de trastes, la ida por las gorditas, la alza de la cama, ¿qué es lo que no iba a querer, hombre? Muy buenos días, 7:18 a.m, acompáñenme a un pequeño pero muy interesante corte comercial. Regresamos de Balón Ping Pong, estamos de vuelta.
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minutos, Gregorio Morning por la mañana, Gregorio, que ya nos tiene por aquí datos importantes. Hay una frase que dice, divina juventud, ahorita yo la cambio y la pongo entre signos de interrogación. Divina o maldita juventud. Qué fuerte. Todo lo que está pasando con los jóvenes. Fíjese que ayer, chisme. No es un chisme. Es algo que, no sé si no lo quieren ocultar a los medios de comunicación, para no tomar cartas en el asunto. Y seguramente en este preciso momento muchos papás me van escuchando en su vehículo porque van a las instituciones educativas y quiero que le suba. Súbale porque es un dato muy importante el que le voy a decir. Yo ya no tengo hijos en edad de básica o media superior. Ya mis hijos, mi hija está en superior y bueno, ya no es tan complicado, ¿verdad? Pero está pasando. Andy, te voy a dar una tarea en fuerte de lo que te voy a decir. Búscate la palabra paletear. ¿Saben ustedes qué es eso? Ajá. Paletear. ¿Cómo detonar? Detonar, esa es otra palabra que usan los jóvenes. Esa palabra detonar la utilizan mucho para hablando sexualmente. Ajá. Pero paletear, aparte de no ser nada, o sea, no es como se escucha la palabra dijo una amiga, una hija de una amiga que es pocha. Digo, ¿por qué hablas español así todo mocho? Porque hablo mexicano, dijo, no el español. Ah, ok. Paletear es una moda que está aquí en Parral y que está sucediendo, y no voy a decir instituciones educativas porque no quiero, como coloquialmente decimos, quemar a nadie, porque no está sucediendo únicamente en una institución. Está sucediendo en todas las instituciones educativas secundarias, no sé si primarias, espero que no quiero pensarlo, secundarias y preparatorias de aquí de Parral y supongo que de toda la región. Y ahorita vamos a ir al caso más adelante, noticia de interés nacional, que sucedió en Torreón, y es que aquí me está mandando Gregorio estos temas, por eso quiero adelantarme un poquito antes de que se me vaya la idea. Paletear. Le dicen, porque yo le pregunté a mi hija acaba de salir de la prepa, le digo, oye, ¿qué es paletear? Dice, bueno, paletear lo usamos para decir, oye, ya te paleteaste para cualquier tipo de droga. O sea, ya ahorita no se usa y no es la moda únicamente drogarse. Es drogarse al punto de casi morir. Se me están metiendo a los vehículos que ellos llevan. Y se los digo con todo el conocimiento porque me lo están platicando alumnos de las instituciones educativas, ¿eh? Y no quiero decir de cuál. Y vamos a tener ahorita las pruebas. Dar la pálida, que te dé la pálida. O sea, ¡ay, te paleteaste bien machín, güey! ¿Qué es eso? Se están metiendo a los baños, se están metiendo a los vehículos, se están metiendo a donde pueden, con fin de que no los vean, pero yo no sé si se hacen de la vista gorda, si es mucho el temor. Y me decía un jovencito de una institución educativa, es que tiene la razón, Yuri, un jovencito muy centrado, es que tiene la razón, Yuri, porque cuando yo le avisé al prefecto que entrara al baño de las niñas porque se estaban paleteando, y me dijo, es que si yo entro me van a acusar de que las quiero violar. ¿Qué estamos haciendo con nuestros jóvenes? ¿Qué estamos haciendo como papás? Y hay un comentario que me han hecho muchos maestros también, no únicamente jóvenes. Ya nos da miedo cuando vemos entrar un padre de familia. ¡Sas! ¿Ahora de qué me va a acusar? ¿En qué momento le estamos quitando poder a quienes antes veíamos como autoridades y que forjaban y formaban el futuro de nuestros hijos, para darles ese poder a nuestros hijos y dejarlos que se estén paleteando y que esto sea algo normal? ¿Drogarse con qué? Con lo que puede. Ahorita, y lo hemos dicho, las drogas están a la vuelta de la esquina.
hierba verde, eso que usan en focos. Es que no puedo, claro que sé los nombres, ¿verdad? Pero no puedo decirlos en el Facebook. Hierba verde, eso que usan con focos, harina, royal, de esos animalitos que hablan mucho, como pericos, cucharitas, hay muchas drogas, hay muchísimas, muchísimas, infinidad, unas que ni siquiera conocemos, ¿eh? Los que comen, sí es cierto, los que hacemos en el omelet, un omelet con honguitos, por ejemplo. Sí, ¿qué más tenemos? Hombre, o sea, hay muchísimas, y están al alcance de nuestros hijos, están con nuestros hijos. ¿Usted sabía como papá que esto está pasando? ¿Ha ido a alguna reunión? ¿Ha levantado la mano y ha preguntado? ¿O simple y sencillamente llega a la reunión para cumplir y ya, ay, ya que se cae esta vieja, ya me quiero ir porque, no, hombre, ya son las 10 y tengo que ir allá, a las uñas? Hombre, ya va a ser hora, y esta no se cae, ya tengo que ir a comprarlo de la comida. Así somos como papás, esa es la responsabilidad que estamos teniendo como papás. Una responsabilidad a medias que está dejando que nuestros hijos se paleten. Hay un flyer, Andy, que hicieron los alumnos de una institución educativa aquí de Parral para promover el paletearse. O sea, imagínate nada más. Hicieron una ranita. Si alguien lo tiene, mándemelo. Yo sé que lo tienen. Yo sé que lo tienen porque anduvo por todos lados. Hicieron una ranita así como con los ojos rojos, por lo que me platican. Yo no lo he visto porque nadie me lo ha podido mandar, pero me lo platicaron. Hicieron un flyer, o sea, hasta dónde llega su capacidad. Y luego vamos a hacer un concurso de o sea, como que toda la escuela tenía que paletearse en un día en específico a ver cuál era el que más aguantaba. Imagínate toda una institución educativa drogados. Estamos hablando de que vamos a suponer en el COBASH. ¿Cuántos alumnos tiene el COBASH? No sé cuántos tiene. ¿1,000? Vamos a suponer que 1,000. 1,000 alumnos drogados. Porque inclusive hacen una campaña publicitaria para lograrlo. Ay, ¿dónde están, Yuri, las ¿dónde están las instituciones? ¿Dónde están las autoridades educativas? 1,300. El Cebetis, por ejemplo, otro tanto. No sé, la prepa, López Velarde, o a lo mejor otro tanto. Y está pasando aquí, ¿eh? No está pasando en Torreón. En Torreón es donde los alumnos entraron y mataron a la directora. ¿Qué nos falta aquí para que eso pase? En este preciso momento, si usted está yendo a su escuela con su hijo, entre al baño, voltea al techo, a la escuela que usted quiera, sobre todo si son escuelas de nivel superior, entra al techo de ese baño, al baño de los alumnos o alumnas, porque ya es por igual, entre al baño de los alumnos o de las alumnas, voltea al techo y vea cómo está todo lleno de humo. Y le aseguro que va a haber indicios de droga en los baños. Y no estoy hablando de ninguna institución educativa, ¿eh? De ni una en particular. Estoy hablando de todas. Eso está pasando, porque se me vino a la mente por lo que me acaba de mandar aquí Gregorio, y Gregorio siempre nos pones muy buenos temas sobre la mesa, ¿eh? Dice Gregorio. Gregorio, no les puedo decir quién es. Es una persona, se los voy a describir. Es una persona que yo conozco desde hace muchos años, y bueno, ni siquiera se llama Gregorio, tiene otro nombre. Pero siempre tocábamos temas muy importantes desde aquella amistad. No está aquí, él trabaja en otro lugar, en otro municipio, pero es una persona muy capacitada, ¿eh? Es una persona muy, muy capacitada. Te mando un saludo, amigo. Buenos días, Yuri, ¿qué opinas de lo que está pasando con los estudiantes? Violación en la Universidad de Cornell, en New York, una de las mejores universidades de Estados Unidos. A ver, Andy, ¿me buscas algo de esta información? Violación en la Universidad de Cornell, ajá. En Torreón,
Ahorita hablamos de este tema, pero aquí se lo adelanto. Exalumnos asesinan a subdirectora y personas heridas. ¿Cuánto hacemos de aquí a Torreón? Nada. Alumno de la preparatoria del sur de California, en Estados Unidos, después de una pelea, brinca desde el cuarto piso de la escuela y fallece. ¿Qué opina la gente? ¿Qué opinan los docentes? Divina juventud, maldita juventud. ¿Serán los alumnos? Me pregunta Gregorio. ¿Los maestros? ¿Somos los padres?

0: está ahí. Y si usted se queda callada y si como padres y sociedad no hacemos nada, aunque mi hijo sea el más seriecito del mundo, aunque mi hijo, usted diga que no, al rato va a estar más enredado que una maruchan. Vamos a un corte comercial y regresamos.
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36 minutos, 7 de la mañana con 36 minutos. Vamos ahora sí de lleno. Ya les puse este tema sobre la mesa, se quedan calladitos. Muy bien. Muy bien. Mándeme su mensaje, no voy a decir quién es. Mándeme su mensajito, ¿qué opina? Como padre de familia, como docente, como lo que usted quiera, ¿verdad? Como sociedad en general. Vamos a escuchar sobre el tema. ¿Cuál me tienes, Andy? ¿Cuál me estás descargando? Ah, ok. Bueno, ahorita lo vemos, pero son temas muy importantes estos que nos pone por ahí nuestro buen amigo Gregorio sobre la mesa. Vamos a hablar de otros temas en el mundo. 627-14-954-94. Mire, le platico a usted. Policía investiga posible explosivo en una mochila frente a Corte Suprema de Brasilia. No, esto no fue en Estados Unidos, esto fue en Brasilia. Investigan y hubo bastante presencia policial, ya que se hablaba de una bomba en una mochila. El sospechoso, que fue detenido, intentó saltar las vallas de la corte y lanzó una mochila sobre la estación del bus. Una decena de patrullas acudieron a la zona y, bueno, sí, localizaron un artefacto explosivo que afortunadamente no logró detonar, que se use en el buen sentido de la palabra, no como la usan los jóvenes ahora. 7 de la mañana con 37 minutos, 7 con 37 minutos, ya vamos con más información. Dice Yuri, es cierto, dice, nos quedamos callados porque nos

sabemos ni qué decir como padres de familia. Estamos haciendo una sociedad, pero bien nefasta. Bueno, pues ahí está. Yo creo que en la opinión de una madre o padre de familia, no sé, no sé. ¿En qué momento el cuidar tanto, el darle tanto a nuestros hijos ha logrado que no los cuidemos? Porque ahora los queremos como que tener en una burbuja de, ay, no, nadie me le diga, nadie me lo toque, nadie me lo... Y escuchaba un comentario de una persona que decía, no, a mis hijos nadie les dice nada, y los hijos de arriba del techo. O sea, y bueno, ok, está bien que nadie les diga nada, pero tú ¿cuándo les vas a decir? ¿Cuándo los vas a decir? Por aquí es, por aquí se endereza. Porque ya ahorita todo es violencia, pero lo que están generando estos, los niños violentadores de otra manera que nosotros estamos haciendo, los niños que están muriendo de drogadicción. Hágalo, no quiero que me mande fotos ni nada, que me diga, ay, aquí estoy en el baño de... No, véalo por usted mismo, para que vea que no estoy mintiendo.

8:39 a.m. Vamos a ver el caso este dentro de la noticia de interés internacional de los jóvenes violados en una institución educativa en Estados Unidos.

sexualmente durante varias horas en octubre de 2024. Esta es la cronología de los hechos según la demanda presentada a las autoridades. El 19 de octubre de 2024, una estudiante de tercer año de la Universidad de Cornell, que entonces tenía 20 años, una antigua estudiante de Cornell acusa a 7 miembros de la fraternidad Chi Phi de haberla agredido sexualmente durante varias horas en octubre de 2024. Esta es la cronología de los hechos según la demanda presentada a las autoridades. El 19 de octubre de 2024, una estudiante de tercer año de la Universidad de Cornell, que entonces tenía 20 años, acudió a una fiesta y posteriormente se dirigió a la casa de la fraternidad Chi Phi. La joven, identificada en la demanda como Jane Doe, había estado consumiendo alcohol durante varias horas. Según la demanda, llegó a la fraternidad alrededor de las 11 de la noche para encontrarse con un amigo. Sostiene que una vez allí, dos miembros de esa fraternidad, Matthew Ingalls y Jonathan Newell, la presionaron para consumir ketamina y para que mantuviera relaciones sexuales con ellos. Una captura de pantalla presentada por la demanda muestra un mensaje enviado a la 1:42 de la madrugada al grupo de Snapchat de miembros de Chi Phi, invitando a otros estudiantes a subir a la habitación. La demanda sostiene que otros miembros de la fraternidad entraron en la habitación y participaron en las agresiones, que duraron hasta las 5:45 de la madrugada. El 8 de noviembre de 2024, Doe denunció lo sucedido a la Universidad de Cornell. La policía del campus pidió a la Fiscalía del Condado que revisara las afirmaciones de Doe, pero el fiscal decidió que no había pruebas suficientes para presentar cargos penales. La universidad impuso algunas sanciones a los acusados, entre las que se incluían expulsiones y suspensiones, pero el castigo para algunos de los implicados consistió en redactar un ensayo. El 16 de septiembre de 2026, Doe presentó una demanda civil contra los 7 hombres de la fraternidad a los que acusa de agresiones sexuales y violación: Matthew Ingalls, Jonathan Newell, Winston Lee, Gilio López, Diego Sarabia, Scott Norris y Scott Kretzmar. Ninguno de ellos ha sido formalmente imputado de ningún delito. También incluye en su demanda a la Universidad de Cornell, varias organizaciones de la fraternidad, el expresidente del capítulo de Cornell, Chi Phi, un bar local y otros individuos. Y el 28 de septiembre de 2026, el fiscal del condado de Tompkins anunció que había decidido reabrir la investigación penal.

0: 42 minutos, pues ahí tiene usted este caso. Y bueno, por acá me pasa otro dato. Gregorio me dice, fíjate que en este caso de la escuela de Estados Unidos, de Cornell, una alumna estuvo de acuerdo en hacer un trío en un departamento de la ciudad universitaria, estaba drogada. Denunció esto a la policía de la escuela y hormiguero, la declaración por violación, y ahora retomaron el caso con otras investigaciones. Eso es algo común, algo de todos los días. Son violaciones, es drogadicción, son ataques. Es una sociedad podrida, aunque la palabra quede de más, porque así dice la gente. Pero quizás esas palabras quedan de más. Lo que queda de más es lo que somos ahorita. Es lo que estamos haciendo. Dice por acá, fíjese qué padre, me están escuchando los jóvenes, van al trabajo, y me dice acá un amigo de mi hija, un jovencito, la estoy escuchando y me manda el video donde va escuchándome ahí en el vehículo. Qué padre. Qué bueno que me escuchen porque saben, digo, a lo mejor no conozco tanto los términos en estos temas, pero son temas que sí debemos de tocar. Saludo chula, lindo día, dice, siempre te escucho, gracias. Saludo chulo, chulo, el chulo. Saludos para usted, ¿eh? Gracias por escucharnos. Gracias por, probablemente no participa mucho la gente, no sé por qué, nos da miedo. Este tipo de cosas que realmente están sucediendo. Pero pues con miedo no vamos a llegar a ningún lado, ¿eh? A ningún lado. 7:44, ¿qué le parece si me acompaña un pequeño pero muy interesante corte comercial y regresamos con más noticias?
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0: 7:47 minutos, ya son 7:47. Vamos a continuar con más información, con más noticia. ¿Tenemos el video ahora de qué, Andy? Ah, ok, vámonos al resumen de la noticia internacional y luego ahora sí vamos de lleno con la noticia nacional, en donde le vamos a hablar de este caso de los jóvenes que matan a una maestra. Regresamos.
1: El Tribunal Supremo Electoral de El Salvador convocó a las elecciones generales del 28 de febrero de 2027, en las que se elegirán 582 cargos, incluida la presidencia, vicepresidencia, diputaciones y autoridades municipales. Los comicios aplicarán por primera vez la reforma constitucional de 2025, que permite la reelección presidencial inmediata. UNICEF alertó que 4 de cada 5 hogares en Líbano enfrentan dificultades para cubrir sus necesidades básicas debido al conflicto y la crisis económica. El organismo reportó que 22% de los hogares encuestados señaló que sus hijos pasaron hambre, mientras 31% no pudo acceder a atención médica y 17% reportó abandono escolar. Japón endureció los requisitos para que extranjeros obtengan la residencia permanente al incorporar criterios sobre ingresos, pensiones y dominio del japonés. Además, desde este 1 de octubre, la tarifa del trámite aumentó de 10.000 a 200.000 yenes, un incremento de 20 veces. La Embajada de Israel en México calificó como un posible intento de ataque terrorista el incidente ocurrido en un vuelo de Fly Dubai entre Dubái y Tel Aviv, que aterrizó de emergencia en Arabia Saudita. Según la representación, el copiloto habría atacado con un arma blanca al capitán e intentado tomar el control del avión. El presunto atacante fue detenido y las autoridades investigan el motivo del hecho.
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0: 50 minutos atiendo llamada telefónica a través de la línea número 6. Muy buenos días, a la orden. Que no, no quiso, le dio vergüenza, su minuto de fama, no lo aprovecho. La línea telefónica, ya la escuchó, está disponible 52-315-15-627-14-954-94. Vámonos de lleno con la noticia de interés en nuestro país, no muy lejos, que pasó en Torreón. Exalumnos, ni siquiera eran alumnos. Por venganza, cosas del pasado, qué sé yo. Ataque de exalumnos en secundaria de Torreón. Le quitan la vida a la subdirectora. Mire, le platico a usted. La mañana del día de ayer, jueves, 1 de octubre, alrededor de las 8:30 de la mañana. Dos jóvenes, ni siquiera 18 años, o a punto de cumplir sus 18 años. Ingresaron a la escuela secundaria 13, en el ejido La Unión. Atacaron alumnos y a maestros con machetes y petardos, machetes afilados, dejando múltiples lesionados y una persona sin vida, una docente, una maestra, alguien que como usted, que como yo, todos los días se levantaba temprano para ir a trabajar. Estos jóvenes, con enfermedades, sí, mentales. Algo del pasado que no pudieron sanar, dirían los psicólogos ahora. No sabemos. Deja enlutada a una familia, deja a otras familias con sus seres queridos en el lecho de muerte, desangrándose. El fiscal de Coahuila, que ahorita Andy está aquí buscando a gorro la información, confirmó la muerte de una muy joven maestra. Habría resultado lesionada en el ataque y perdió la vida en el nosocomio. ¿Se te trabó, Andy? Además, según declaraciones de un prefecto, fue en el timbre para el cambio de clases cuando dos hombres encapuchados, o sea, estos jóvenes, ingresaron a la secundaria y se dirigieron a varios salones, a los baños, en donde lesionaron a tres alumnos con armas blancas, machetes. Neri Edith Nevares González, de 57 años, fue maestra de la secundaria y subdirectora de la escuela secundaria 13. A ella fue a quien le arrebataron la vida. Durante años dedicó su vida a la enseñanza e impartió otras materias. Jamás, jamás le pasó por la mente que la muerte le iba a llegar a manos de un exalumno. A ciencia cierta les puedo decir, dos personas, hermanos, mayores de edad, mira, ya tenían más de 18, exalumnos de la institución que participaron en este lamentable hecho. Por ahora la línea que tenemos es una institución educativa que ellos eligieron por dos factores, porque estaba cercana a su casa y porque es una institución que ellos conocían cuando eran alumnos anteriormente. Pero no quiere decir que fuera un ataque dirigido contra alguien. Un poquito peor. Vamos a matar a los alumnos y a los maestros. ¿Motivos? No lo sabemos. ¿Venganza? ¿De qué? Jóvenes dolidos con la sociedad, echándole la culpa de lo que una familia no les pudo dar. Y no estoy hablando de lo material, Cariño, amor, respeto, valores, regaños. He ahí las consecuencias. Vamos a escuchar la información. Este tema que sí debe de encender los foquitos rojos. ¿Qué me están mandando? Un texto. Échame ese texto para acá. Y mientras tanto, pues nuestros jóvenes están paleteando a nuestros hijos, La maestra le había informado a los padres que algo estaba mal. La maestra fallecida, La maestra fallecida, que el día de hoy, el día de ayer lamentablemente llegó a su trabajo y que jamás va a volver a casa. La Miss Neri era la subdirectora. Ya estaba a unos años de jubilarse, aunque joven. Anhelaba, ya estar el tiempo con su familia, descansar, poder viajar, hacer cosas. La maestra hace unos años tenía como estudiantes a los cuates, así le conocían, le conocen a estos chavos porque ellos están con vida, los victimarios, los atacantes, los cuates. Hermanos que no solo parecían físicamente, sino que ambos parecían tener mucha carencia, ¿sabes? Mucha carencia emocional y problemas en casa. La maestra Neri constantemente se quedaba hablando con ellos, ya que sus visitas en dirección pues eran todos los días. Solo es cuestión de que tú quieras, porque de poder, pues tú lo puedes. Palabras que le escribió a uno de los cuates en su publicación anunciando su salida de la secundaria. Ella les tenía fe. La maestra Neri había pedido a los padres que se les diera la oportunidad de llevarlos a terapia, a los papás de los cuates, que platicaran con ellos, que les pusieran atención. Los cuates, o sea, ambos hermanos, eran constantemente vistos en el área haciendo cosas indebidas. Sus vecinos parecían, bueno, pues son los cuates, hombre, los cuates, ahí andan. Ahí andan, ¿verdad? Todo el mundo sabemos, y en la colonia todo el mundo tenemos a alguien así, ¿no? Ahí anda el pelón, hombre, es el pelón, está drogándose. Lo estamos normalizando. Ay, es no sé, es el chango. ¿Cuál chango? Pues no sé, el Martincillo X, ¿no? Y hasta le decimos a nuestros hijos, ¿a poco no? Mijo, ve a la tienda, nomás no pases por el puente porque ahí está el chango, ¿eh? Antes esto era como que una advertencia para que nuestros hijos no pasaran por ese puente, porque no sabíamos realmente si estaba el chango o no, porque si antes estaba el chango ahí, pues no podía, no era algo tan normal, ¿no? Pero ahora lo hacemos tan normal. Y luego vamos a salir donde, ¿y dónde están los policías? No, ¿dónde están los papás del chango? ¿Dónde están los papás de los cuates? Todo queremos dejarle a las autoridades ya. Vámonos a la computadora. ¿Dónde están los policías? Y tú, mientras estás escribiendo y estás sacándole la garra a los funcionarios y estás viendo si el funcionario está comiendo, no estás viendo que los otros de aquel lado sí están trabajando, pero tampoco tú estás haciendo nada por tus hijos que están allá afuera en el desmadre. Pero sí estás aquí. ¡Chinga! Ah, mira, la Yuri ya se cambió el pelo. Ah, déjame la critico. ¿Y tus hijos dónde andan? ¿Ya viste las palabrotas que están usando tus hijos? Cuando, ay, Yuri, ¿por qué dice en chinga? Eso estamos haciendo. No hablo de mí, estoy hablando de la sociedad en general. Así pasó con los cuates. Y así hay infinidad de casos en muchas instituciones educativas. Oiga, Yuri, si entré al baño y si es cierto, si está todo lleno de humo, si hay indicios de drogas, ¿dónde están los profes? ¿Qué tiene que estar haciendo un profe? Dando clases. ¿Qué tiene que estar haciendo un director? Sí, también ello, ¿verdad? Pero si el director nos manda a hablar y los maestros nos mandan a hablar y nos dicen, oiga, ¿saben qué? Encontramos este problema, fíjese que nuestros hijos, sus hijos, se están drogando y mire, ahí está el baño. Ay, ¿por qué no pintan? ¿Y a poco que el presidente no mandó pintura? O sea, estamos dando unas respuestas a los problemas que nosotros estamos generando. Estamos lavándonos las manos y no estamos haciendo nada por nuestros hijos. ¿Qué me tienes, Andy? Tienes, Eric me tiene un corte, y tú no, ya no me es nada. Besos, bye. Después del corte vamos a ver un poquito más sobre este caso. Abramos los ojos, hay alertas aquí en Parral. Hay alertas con nuestros hijos. Regresamos.
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0: 8:02, son 8:02, ya vamos con más información también de interés. Bueno, seguimos en este tema, lo sucedido en Torreón, aquí cerquita, ¿no? No es tan lejos. Vamos a escuchar la información que nos tiene por ahí preparada Andy, un alumno, que estuvo pues presente en los ataques, que afortunadamente no resultó lesionado, pero sí dañado psicológicamente, el movimiento policiaco, los videos que ya se pueden ver a través de las redes sociales, y después de ello les sigo platicando algo muy importante.
1: ¿Sabías que dos hermanos gemelos ingresaron a la escuela donde estudiaron para presuntamente quitarle la vida a la subdirectora? Todo ocurrió la mañana del 1 de octubre en la secundaria general número 13, ubicada en el ejido La Unión, en Torreón, Coahuila. Lo que parecía una jornada escolar normal, se convirtió en una escena de terror. Los primeros reportes hablaban de disparos, lo que provocó pánico entre alumnos, maestros y padres de familia. Sin embargo, más tarde las autoridades informaron que los agresores habrían utilizado armas blancas y artefactos explosivos improvisados. La subdirectora del plantel perdió la vida tras ser atacada en el área administrativa. Además, varios estudiantes y docentes resultaron lesionados, algunos de ellos de gravedad. Lo que más ha sorprendido es que los presuntos responsables son dos hermanos gemelos de 18 años, que anteriormente estudiaron en esa misma escuela. Los jóvenes fueron sometidos por vecinos y padres de familia antes de ser detenidos por las autoridades. Ahora que el caso sigue bajo investigación, surge una pregunta que está generando debate en redes sociales. ¿Crees que la escuela también debería revisar sus protocolos de acceso y seguridad, o toda la responsabilidad recae únicamente en los agresores? Te leo en comentarios.
2: Se lo habían salido y...
3: No, aquí no sale la cara.
2: Salieron los maestros, ya estaban en cambio de clase.
4: Sí.
2: Ajá. ¿Y qué pasó?
4: Estábamos en la tercera y en eso tronaron algo. Dijeron, primer aviso. Y luego ya de repente dijeron, vamos por todas las mujeres.
2: ¿Y luego qué pasó después de ahí? ¿Qué hicieron ustedes?
4: Pues salimos corriendo a encerrarnos a los salones, ¿verdad? Para, y luego pusimos todas las sillas en las puertas para que no entraran. Y en eso agarraron al profe de español y lo machetearon todo.
2: ¿Sabes cómo se llama el profe de español?
4: Ricardo Quintanar.
2: Ok. ¿Y después de ahí qué hicieron los muchachos? ¿Qué les dijeron? ¿Cómo que, se resguardaron ustedes?
4: Pues pusimos todas las bancas para que no llegaran a pasar y gritamos que guardaran la calma.
5: ¿Había un maestro con ustedes?
4: No.
6: ¿Con ustedes no lograron pasar?
4: No.
2: ¿Tú vives aquí en este ejido?
4: Sí.
2: ¿Identificas a esas personas? ¿Las conoces?
4: No, la verdad.
2: ¿Nunca los habías visto?
4: No.
2: ¿Qué sentiste cuando viste toda esa acción?
4: Miedo. Mucho. No, pues muchas cosas sentí, pasaron por mi cabeza.
6: ¿Dónde estabas al momento?
4: Yo en el salón.
5: ¿Ya habían venido antes esos muchachos a aventarles piedras o aventarles algo?
4: No sé, la verdad, pues dicen que antes se juntaban aquí en la Casa Verde y que los de esta escuela les pegaban.
5: ¿Qué es la Casa Verde?
4: Una menta.
2: Aquí enfrente. Pero es una casa donde viven personas, donde se reúnen para hacer desmadre. ¿Qué es lo que pasa ahí en esa Casa Verde?
4: No, no sé, la verdad.
6: Okay. ¿Lesionaron a alguien conocido tuyo?
4: No.
5: ¿A quién le tiraban piedras? ¿Ellos a la escuela o...?
4: Pues dicen algunos que sí, a veces venían a tirarle piedradas a la escuela.
2: ¿Tú eres alumno de primero, segundo o tercero?
4: Segundo.
5: Oye, ¿los escuchaste decir algo más?
4: No, nada más eso.
2: Okay. Gracias. ¿Cómo los...?
7: Quiero comentar que las investigaciones preliminares marcan, tenemos dos personas que son los probables responsables, dos personas de 18 años, hermanos, que están detenidos, ya puestos a disposición de la autoridad ministerial. Lo que nos informan es que son exalumnos de este plantel educativo que está ubicado en el ejido La Unión. Llegan estos dos exalumnos y agreden a autoridades administrativas de la institución, así como algunos alumnos. Lamentablemente, una persona de sexo femenino, subdirectora del plantel, pierde la vida.
2: A machetazos fue esto.
7: Pierde la vida. Vamos a determinar ahorita cuál fue la causa y el tipo de agresión. Evidentemente es una agresión brutal y pues bueno, vamos a ahorita a determinar, vamos, repito, vamos a Torreón porque vamos a hacer una entrevista con estas personas. A ver, si hablaba de algún tipo de explosivos, la verdad no tenemos determinado al momento. Ustedes saben, nos hablan de armas blancas hasta el momento, una especie de petardos, pero no un tipo de explosivo como aquel de Tallas, que hubiera causado un estrago sobre todo al interior de un plantel, pero no lo podemos todavía determinar con exactitud hasta que no podamos.
8: ¿Conoces si estos hermanos andaban bajo el influjo de algún...?
7: Se van a hacer ahorita los dictámenes médicos. Sabemos que eran exalumnos, que el móvil que indican ellos de manera preliminar era un tema de sentimientos contra el plantel. Están detenidos, están puestos a disposición de la autoridad ministerial y será en un par de horas cuando podamos darles...
8: ¿Confirmar el fallecimiento?

0: 8 de la mañana, 8 de la mañana con 9 minutos. 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Y bueno, pues ya para cerrar este tema, dame por ahí la entrada a reflexión, Eric, por favor.
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0: De la mañana con 11 minutos. Y bueno, dentro de estos temas que estamos haciendo como padres de familia, póngale mucha atención a la siguiente reflexión.

0: te lo digo. De veras te lo digo. Me voy, padre, de tu casa. Lo digo así, de tu casa, porque no la siento mía. Porque aunque aquí he vivido desde el día en que nací, cuando empecé a comprender, comprendí, ¿debo decirlo? Comprendí que con nacer no basta para ser hijo. Por eso me voy. Y gracias, lo digo sinceramente. Nada me faltó a tu lado. Ni la casa, ni la escuela, ni el juguete favorito, ni la ropa que me viste o el coche que ayer usé. Pero soy tan ambiciosa.
1: No la queremos españolada, ¿verdad? Mejor aquí se la platico yo. Es una reflexión muy bonita, ¿eh? O poema, ¿verdad? Como usted quiera verlo. Pero ahorita, dentro de lo que estamos viviendo como sociedad y con nuestros hijos, con nuestros jóvenes. Ya de veras te lo digo. Es de Rogel Gutiérrez Díaz. Ya de veras te lo digo. Me voy, padre, de tu casa. Sí, lo digo así, de tu casa. ¿Sabes, papá? Esta casa ni siquiera la siento mía. Sí, aunque aquí he vivido desde el día en que nací. Cuando empecé a comprender, entendí que con nacer no basta para ser un hijo. Por eso, mejor me voy. Y gracias. ¿Sabes, papá? Lo digo sinceramente. Nada, nada me faltó a tu lado. Ni la casa, ni la escuela, ni el doctor, ni el juguete favorito, ni la ropa que hoy me viste, ni el coche que ayer usé. ¿Sabes, papá? Quiero. Siempre quise algo más y que no me diste. Ay, sí, tu abultada cartera, fuente, siempre surtidora. De remedios materiales, nunca. Nunca papá tuvo billetes para comprar un minuto de tu atención necesaria. De un tiempo que para mí era fundamental para que te ocuparas de mí. Ay, tú vas a decir, no, mi hijo es un buen hijo. ¿Te enterabas? ¿Sabes que troné en la escuela? ¿Sabes que terminé con mi novia? Que corrí una borrachera en antros de muy mala nota. ¿Sabes que me la pintaba en la escuela? ¿Sabes que probé la marihuana? ¿Sabes que me paleteé, diríamos ahora? ¿Sabes que le robé a mamá para hacer eso? Obviamente que ni siquiera lo sabes. No hubo tiempo de pensar en cosas tan triviales. Ay, total. Los adolescentes somos traviesos y flojos. Pero al hacernos hombres, enderezamos los pasos. Fíjate que no, papá. Este ni siquiera es el caso. Toda mi delincuencia fue un grito de llamada para que me voltearas a ver, pero jamás contestaste, jamás volteaste. Nunca, nunca lo hiciste. Que quizás nunca lo oíste cuando te lo decía. Nunca lo oíste. Por eso, papá, si hoy me preguntas, hijo, ¿en qué punto te fallé? Solo podría responderte, papá, mamá, me fallaron. Ay, ¿qué voy a hacer? Ay, ¿quién sabe? ¿A dónde iré? ¿Qué les importa? ¿Dónde encontraré dinero para pagar esta vida a la que me has acostumbrado? ¿A poco no puedes creer que viva sin aire acondicionado? Sin dinero para el antro. Sin la checa, sin las fiestas. Ay, sin un papá involucrado en industrias y altas empresas. Ay, no, es que mi papá es importante en política. Mi papá se la navega viajando al extranjero. Ay, que yo no he de vivir sin eso. Porque así mi vida está hecha. Oye, papá. ¿Quién dijo que era vida? La estancia en esa oficina donde sales y entras. Yo nunca puedo verte ni decirte, papá, hoy sí te quedas. Nunca he vivido en tu casa. Nunca ha sido vida esta, papá. Ahora es que voy a vivir fuera de aquí, lejos de ti, sin la esperanza de que vengas a mí, nunca llegues. Me voy, papá. Tus negocios en inversiones de amor se han ido a la bancarrota. Y en este momento declaramos la quiebra en el comercio de mi amor. Pagaste caro y hoy pierdes casi toda la inversión. Oye, papá, pero si sacas en venta los pocos bienes que quedan para salvar este negocio, yo, papá, yo me propongo como tu socio. Atiende bien a mi oferta. No vas a encontrar mejor postor. Yo te compro para padre ese tiempo que no tuviste para dárselo a tu hijo. Te compro para gozarlo todo ese cariño inútil que nunca supiste usar. Papá, te lo juro, pagaré bien por tu risa, por tu palabra, tu preocupación, por tu celo y por una caricia. Papá, te los compro. Escucha el precio, ¿eh? Ay, yo no sé de finanzas, pero te lo aseguro que voy a ser el mejor comprador. Oye, papá, si te vendes para padre, yo te pago con mi corazón. Vamos a un corte y regresamos. Quédese con nosotros.
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1: 2:21 a.m. Vámonos a un resumen de las noticias nacionales, bastante fuertes.
11: La huelga del Nacional Monte de Piedad concluyó este 30 de septiembre, tras casi un año de conflicto laboral iniciado el 1 de octubre de 2025. La Secretaría del Trabajo informó que el acuerdo fue resultado de más de 70 reuniones entre la institución y el sindicato. Andrés Manuel López Obrador reapareció públicamente para presentar su nuevo libro, Pueblo, dedicado al llamado humanismo mexicano y a la historia política de México. El expresidente afirmó que permanece retirado de la política y señaló que se encuentra contento en su residencia de Palenque. México impedirá exportar aguacate proveniente de huertas establecidas en zonas deforestadas mediante el mecanismo Aguacate Cero Deforestación. La medida contempla certificados ambientales para garantizar que la producción provenga de terrenos sin pérdida de cobertura forestal desde 2019. Expertos de Naciones Unidas pidieron al Estado mexicano reforzar la protección de las mujeres buscadoras de personas desaparecidas ante amenazas, agresiones y asesinatos. El organismo señaló que la búsqueda corresponde a las autoridades, pero las familias deben contar con garantías para participar sin riesgos.

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2: Mañana con 24 minutos, vámonos de lleno con la nota de interés local. Parral se viste de rosa, ¿eh? Estamos en el mes rosa y el día de ayer estuvimos en una rueda de prensa para que usted participe en una carrera, algo que va a ser muy familiar, algo que va a ser muy bonito. Ahí estaremos nosotros, acompañados de la banda, ¿por qué no? Claro que tiene que ir la banda, no. Y bueno, para hacer conciencia de que todos debemos estar unidos y todos. No porque únicamente yo soy una persona que me vi afectada con un cáncer, estoy sola. No, no estás sola. Estamos todos con ustedes. No sabemos si mañana nos pueda tocar a nosotros. El cáncer no discrimina. Escuchemos esta información.
3: Esta mañana, como ven, estamos ahora sí que muy rosas el día de hoy. Y pues bueno, como cada año, el Instituto Municipal de la Mujer, con el apoyo y el respaldo de nuestro presidente Chava Calderón y de su esposa, la presidenta del DIF municipal, la señora Nora Carrillo, pues bueno, hacemos este mes un tema de concientización y de atención oportuna de cáncer de mama en nuestra ciudad. Y pues bueno, son varias actividades las que se realizan por parte del Instituto Municipal de la Mujer, pero en esta ocasión queremos darle el protagonismo a esta carrera de Botas Rosas, que bueno, es una iniciativa que tiene una fundación, una asociación civil llamada FIAMA aquí en nuestra ciudad, y pues bueno, que hacemos esta sinergia y esta suma para poder concientizar y atender de forma directa y de forma ahora sí que objetiva y estratégica el cáncer aquí en nuestra comunidad. Y pues bueno, agradecerle al presidente y a su esposa que siempre están muy atentos con este tema y que la salud ha sido prioridad no solamente en las mujeres sino en todas las familias parralenses. Ya lo hemos visto en otras campañas que ha realizado tanto Médicos Cerca de Ti, DIF Municipal y pues bueno, el Instituto Municipal de la Mujer en este mes rosa. Y pues bueno, más que nada informarles que durante todo el mes vamos a tener diferentes actividades, ya les estaremos pasando por ahí la cartelera de las actividades que se van a tener, pero bueno, sumados a esta gran actividad que se tiene por parte de FIAM, pues bueno, también el instituto ahí y junto con Presidencia y el DIF Municipal nos sumamos a esta gran actividad y esperemos a todos verlos ahí. Ya no les voy a dar más detalles que lo de mi compañera de la asociación, pero sí nos gustaría que este mes Parral se llenara de rosa y no solamente por el hecho de que sea un color, sino que se llenara de esperanza y de aliento para esas mujeres que están en situación de cáncer, ¿no? Que están en un proceso de tratamiento para eliminar el cáncer de sus vidas. Y que también las familias tengan esta esperanza de que ese ser querido va a estar bien en casa. Y que bueno, pues también tengamos esta concientización de que nos atendamos. Es un tema todavía que genera mucho tabú en nuestra sociedad. Y que acudamos a estos centros de salud, a estos lugares donde nos hacen muchas de las veces de forma gratuita las detecciones, las mastografías, y pues bueno, que se acerquen, que no se esperen, porque las mujeres somos muy dadas a esperarnos a un después, ¿no? Y atender primero a la familia, primero a los hijos, primero al hogar y el trabajo, y al último nos atendemos nosotras. Entonces, darle esa invitación a todas las mujeres parralenses que se acerquen, que se atiendan, que se cuiden, porque si ellas están bien, su familia y su entorno va a estar bien. Entonces, pues hacerle la invitación a que no solamente el mes de octubre hagamos conciencia, sino todo el año y toda nuestra vida estemos conscientes de que nuestra salud es algo prioritario.
4: Hola, buenos días. Es un placer para nosotros estar aquí representando a todas las mujeres de Parral, de la región, del estado. FIAM ACE es una fundación, es una asociación que busca fortalecer, inspirar y apoyar a las mujeres y su entorno. Y en esta ocasión, pues traemos la actividad Bota Rosas. Bota Rosas va más allá de un simple color, de una moda, de ¡ay, me voy a poner las botas! Elegimos este nombre porque Bota Rosas nos representa como mujeres. La mujer fuerte, aguerrida, que se levanta todas las mañanas para ir a trabajar por su familia. Pero también, pues quisimos hacer esa combinación con el rosa que es octubre, porque también es la sensibilización, el mostrar esa parte de las mujeres que necesita apoyo, amor, compañía, y sobre todo en este mes de la concientización. Desafortunadamente, diariamente mueren muchísimas mujeres de cáncer de mama por no tener una detección oportuna, por miedo a acudir a un chequeo, por desconocimiento. Entonces, esta carrera, más allá de solo divertirnos, es también crear conciencia, darle ese mensaje a las mujeres de que no estamos solas, de que hay muchísimas personas aquí detrás, que podemos ser amor, que podemos ser contención, que podemos ser apoyo en esos momentos difíciles. Y pues también esta carrera no es solo para las mujeres, sino también para los hombres. Esos hombres que en estas situaciones difíciles acompañan, que son esposo, que acompaña una cita, que es el hijo que apoya a la mamá en esos tratamientos difíciles. Es ese amigo que se pone la camiseta con las amigas para no dejarla sola cuando está pasando por un momento así. Entonces, pues invitarlos a todos, niñas, niños, mujeres, hombres, jóvenes, para que nos acompañen a esta carrera, para crear conciencia, para divertirnos. Esta no es una carrera para ver quién llega primero, esta es una carrera para acompañarnos en el camino, para disfrutar, para...

0: 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Vamos a un corte y volvemos.
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0: noticia de interés ya en términos locales. Oiga, estamos buscando a Mónica Lozano Rubio, una joven que desapareció del pueblito de Allende el día de ayer. Estamos buscando a esta jovencita, por ahí voy a poner, Andy, en este preciso momento la publicación a través de las redes sociales. Se busca a Mónica Lozano Rubio. Ella desapareció del pueblito de Allende. Si usted sabe algo de su paradero, comuníquese al 911. Mónica Lozano Rubio es una joven de cabello muy abundado, muy lacio, cara redonda, ojos pequeños, ceja muy, muy poquita ceja. Por ahí, ¿ya viste la imagen, Andy? Ahí está la imagen. También puede comunicarse al 627-14-777-78. 627-14-7. Ahí, bueno, ahí está la imagen. El día de ayer desapareció en Pueblito de Allende. Vamos con más información, vamos con más noticia. Comuníquese, deje su mensajito esta mañana, 627-14-954-94. Tengo mensajitos, dice por este lado. Yuri, buenos días, de verdad que sí, tiene toda la razón. ¿Qué estamos haciendo con nuestros jóvenes? Necesitamos ponernos más pilas. Dice por este lado. Yuri, buenos días, tenemos que hacer algo como papás, dice, porque hacen la operación mochila y luego nos enojamos. Sí, es cierto, o sea, muchos papás no quieren que hagan la operación mochila, es cierto, también es cierto esto. Vamos con más información, vamos con más noticia, noticia de interés, pues también seguimos con temas aquí locales. ¿Hasta dónde te quedaste ahí con la rueda de prensa, Andy? Ok, vamos a seguir escuchando el mensaje que dio la señora Nora Carrillo de Calderón y el presidente Chava Calderón.
1: Toda la mujer, gracias Teresita, gracias Fiam, por precisamente creo que parte de la responsabilidad que tiene un gobierno, pues es no solamente trabajar ellos solos, sino hacer estos enlaces como con ustedes y con muchas más personas que tendremos que trabajar. No me cansaré de repetirlo, que un gobierno no puede solo, que requerimos ser una sociedad que nos apoyemos los unos a los otros. Y finalmente, bueno, hoy venimos vestidos de rosa y probablemente nos vean muchos días en este mes vestidos de rosa. Pero más allá que un color, es un llamado a la sociedad, a los varones y a las propias mujeres. Es un llamado de donde estamos exigiendo vida, respeto, responsabilidad, equidad. Y pues básicamente más que un color, es una pausa que nos queremos dar como mujeres, precisamente para la prevención. Lamentablemente el cáncer pues sigue presente en las vidas, muy fuertemente en la vida de las mujeres, y solamente queremos reiterar esta mañana nuestro compromiso como gobierno de acompañar, de ser un refugio para aquellas mujeres que ahorita están batallando en alguna situación de cáncer de mama, de cualquier otro. Seguimos con los programas, estamos para ustedes. Esta rueda de prensa no se puede volver en algo informativo nada más, sino me encantaría mucho que especialmente todos los presentes que estamos escuchando hoy podamos ser portavoces de que verdaderamente, de verdad hay mujeres sufriendo bastante por una situación de cáncer, por una situación de abuso, por una situación de falta de respeto, de discriminación, y etcétera. Y pues vuelvo a hacer un llamado a ser una sociedad que ama y respeta a los demás y a reiterar nuestro compromiso como gobierno de acompañar a todas aquellas personas que lo necesitan, y especialmente reiteramos nuestro compromiso a aquellas mujeres que están viviendo alguna situación.

0: situación difícil, pues aquí estamos y hasta donde podamos cuenta con nosotros.
1: Buenos días. Muchas gracias. Gracias a los medios de comunicación por cubrir esta tan noble causa. Un saludo a FIAM y un agradecimiento. Gracias. Me sorprende lo que abarcan. Yo creo que cuando una mujer sufre toda la familia, sufren todos los allegados, y ese tipo de acompañamiento, gracias por ese acompañamiento, porque a veces solamente se ve a quien está pasando por un momento difícil, pero el entorno luego lo hacemos, deja de restarle importancia, y eso va minando muchas cosas dentro de una familia y dentro de una sociedad. Gracias por ese acompañamiento. Al Instituto Municipal de la Mujer, Teresita, gracias, otra vez un mes con muchas actividades, las dejamos descansar unos días. Bueno, gracias. Este mes rosa, nosotros queremos decir, a veces la detección a tiempo es salvar una vida y salvar la estabilidad de una familia, de una comunidad y de una sociedad. En días pasados hicimos un evento donde hicimos 500 pruebas para detecciones oportunas. Salieron sorpresas, hubo gente que salió positiva, y estamos apoyando a través del municipio y de Medichihuahua para dar ese seguimiento, y agradecemos a nuestra gobernadora. Se ha avanzado muchísimo en esta administración sexenal del gobierno del estado en la mujer. Vemos, está FIAM, está SEJUM, ya aquí en la localidad, Centro de Justicia de la Mujer, y nosotros estamos haciendo lo propio a través de seguridad pública con el apoyo a las mujeres y desde el Instituto Municipal de la Mujer. Este mes no es la excepción, nos disponemos y nos ponemos a la orden para que las familias y todos tengan la confianza de denunciar y de decir qué está pasando en los hogares en contra de las familias y en contra de las mujeres que encabezan una familia. Pero hoy lo principal es decirles, el 10 de octubre, pónganse la rosa y vamos al social room a caminar, a correr, a convivir. Yo creo que ustedes tienen que ir a una carriola, pobrecitas, tienen ya mucho rato con el bebé, felicidades. Bueno, vamos todos, que eso no nos detenga, vamos en familia, vamos en comunidad, vamos a acompañar a quien está pasando un momento difícil, pero sobre todo vamos a festejar y decirles, prever es salvar vidas. Gracias por eso, gracias por esta participación, y desde el municipio nos comprometemos a participar con las asociaciones civiles que están en pro de la vida, que están en pro de la sociedad. Yo creo que como autoridades es una responsabilidad, o es una mínima responsabilidad, de acompañarlos y de apoyarlos, porque los recursos para eso son, para salvar las vidas de las y los parralenses y dar una mejor calidad de vida y hacer algo en pro de la vida de las y los parralenses. Muchas gracias. FIAM es Desarrollo Integral de la Mujer. Es una asociación civil en pro del desarrollo integral de la mujer. Felicidades, cuenten con nosotros, estamos para apoyarlas, no solamente en el mes rosa, sino en todo el año, en lo que ustedes tengan a bien iniciar en favor de las familias y las mujeres parralenses, estamos para servirles. Gracias, Teresita, gracias al DIF, porque se han logrado hacer muchas cosas en favor de muchas mujeres parralenses. Gracias y que tengan muy buen día.
2: 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Termina corte publicitario y vamos a unos consejos.
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2: 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Vamos con más información, vamos con más noticia. Déjenos un mensajito. Muy buenos, buenísimos días. 627-14-954-94 es la línea telefónica completamente disponible. Ayer platicamos con el alcalde. Temas, varios temas de relevancia. A ver, Andy, por ahí ponme la paleta de temas que tuvimos. Oiga, me dicen, ¿cuál es la muchacha que se perdió ahí? Está a través de las redes sociales, a través de las redes sociales de Noti Gran Parral, ahí encuentra la imagen de esta chica que el día de ayer, bueno, desapareció de Pueblito de Allende, desaparece jovencita en Pueblito de Allende. Ahora hablamos del tema de los semáforos, tema de los semáforos ahí con el alcalde. Por ejemplo, el Cebetis, que pues, no se han puesto, no se han colocado, incumplió la empresa a la cual se contrató. Hablamos de ello y de otros temas de relevancia. Escuchemos a nuestro presidente.

0: Bueno, yo creo que como autoridades hay, debe de haber un respeto hacia las autoridades. No todo es ofensivo, pero también no debe ser, o sea, no, una figura pública es una figura pública, pero no debe ser ridiculizada a través de acciones que aprovechan los contendientes, ¿verdad?
1: ¿Lo considera bien esta medida o esta ley, presidente?
0: Bueno, sí lo considero para bien. En la cuestión de la colocación de los semáforos hay un incumplimiento del constructor. Ya en jurídico están haciendo lo propio. Estamos, bueno, pues requiriendo la instalación de los o la devolución del recurso para hacer otra licitación para la instalación de estos semáforos preventivos. La demanda ya está en curso. Si no, pues nos lo exige la Auditoría Superior del Estado, ¿verdad? En el momento de incumplir el contrato y no tener una comunicación, la demanda va en su curso. Nosotros estamos haciendo lo propio con el desahogo en el Cebetis. Vamos a plantear ya Tránsito, está haciendo algunos estudios para ver la salida de la colonia PRI. Tenemos proyectado una calle para agilizar más la salida de la colonia PRI. Yo creo que es un congestionamiento. Visualizamos que la vialidad del río, al generar la entrada de Parral Vía por la vialidad del río, podemos ir desfogando poco a poco. Para esto, pues solamente el plan que tenemos es establecer ya el Instituto Municipal de Planeación en el 2027 para establecer todos estos estudios y todas estas medidas para la movilidad de Parral, ir planeándola a un futuro a mediano, a corto y a largo plazo.
1: ¿De cuánto es el recurso que se tendría que devolver, alcalde?
0: Lo que pasa es que es un recurso conjunto con la obra que hicimos de la carpeta asfáltica de la Niños Héroes. Entonces es un complemento de la carpeta asfáltica que hicimos desde, vamos a hablarle de Mercado de Abastos a Cebetis o a ahí. Entonces el complemento, dentro de eso se licitó también la instalación de los semáforos. Entonces, es una parte de la obra, no es toda la obra, pero sí el incumplimiento está en la instalación de los semáforos.
1: ¿Habrá pérdida de recursos con este incumplimiento de la constructora?
0: No debe de haber, porque todo está estipulado y todo está dentro de una licitación.
2: ¿Pero cuál sería la sanción para la constructora
0: entonces? La devolución del recurso que estaba destinado para los semáforos dentro de la descripción de conceptos dentro de la obra.
1: ¿Cuánto sería ese que se tiene el estimado?
0: No tengo el estimado, pero en un momento se los pasamos porque era una obra en conjunto. La obra se llevó más de 6 millones de pesos de recarpeteo, pero en eso iban los semáforos.
3: ¿Cuál es el edificio, señor? ¿Ya se evaluaron?
0: Bueno, ahorita, bueno, pues que usted vio en el techo del lado este de la presidencia municipal, colapsó con las aguas, era algo muy mal hecho, en muy mal estado, la caída de agua era mínima, entonces al tener exceso de aguas, pues se vino abajo, ya lo estamos retirando, la estructura de la presidencia no sufrió daño, porque solo fue un pilar el que se dañó, pero vamos a retirar y vamos a proyectar hacer algo ahí. ¿No hay
3: recurso para subsanarlo?
0: No hay recurso para subsanarlo, pero vamos a hacer un proyecto para hacer el techo y probablemente agrandar las oficinas de presidencia municipal y traernos a las demás direcciones hacia presidencia municipal.
1: ¿En otros edificios inmuebles de la presidencia?
0: De presidencia no, hay un edificio de gobierno del estado, la Casa de Música, que también está por colapsar y que reportamos ya a patrimonio del estado. Es un lugar que nosotros pedimos en comodato, que un particular tiene desde hace 15 años y no lo quiere entregar al estado. Entonces es algo que el estado está en litigio, me comentaron ayer, y pues bueno, vamos a seguir a pedir a ver si nos permiten de periodo entrar al retiro de escombros y hacer algo, pero yo creo que si el particular lo tiene en comodato, pues debería hacerle frente a estas situaciones.
3: Menciona,
0: ¿verdad?,
3: que se pudieran ampliar espacios en la presidencia municipal para traer otras áreas, sin embargo la presidencia pues sigue la demanda que se tiene por parte de justicia, del Departamento de Acción y Justicia,
0: Tribunal de Justicia. Tribunal, sí. Bueno, la presidencia no es de presidencia, ¿verdad? Como luego decimos. Bueno, tenemos muy buenas noticias, estamos ahorita con el Supremo Tribunal de Justicia en una negociación, hay un amparo que se ha venido, que autoridades anteriores o administraciones anteriores vinieron pateando el bote, ya nos sentamos. El día de la inauguración de la ciudad judicial, bueno, pues tuvimos ahí a nuestra gobernadora, la presidenta del Supremo Tribunal y su servidor, de sentarnos a platicar, de sentarnos a dialogar, y hay mucha parte del Supremo Tribunal de la Presidenta de ayudarnos a resolver que la presidencia ya sea de presidencia. Claro que esto lleva un costo de casi 20 millones de pesos, alrededor de 15 millones de pesos, porque se argumenta que el Supremo Tribunal depositó al municipio 2 millones de pesos para que el municipio ayudara en sus oficinas. Parece ser que esto o no se llevó a cabo, o no sé qué pasó, y total, se perdió la relación, y malamente las anteriores lo que hicieron fue ampararse. Entonces esto llevó ya a una demanda en donde ya el desalojo de presidencia ya está. Estamos a mucho destiempo, pero tenemos muy buena voluntad del Supremo Tribunal para arreglar esto, y yo creo que en buen término lo llevamos con una inversión que tenemos que hacer desde presidencia municipal para al Supremo Tribunal de Justicia proporcionarle un estacionamiento propio para sus edificios que le genere ya ellos tengan un edificio al 100%. Nosotros, ¿qué estamos pidiendo? Bueno, si hay que invertir esos 10 o 15.
4: La información ya está aquí. Este espacio noticioso para ustedes. Gracias por habernos acompañado. Regresamos en punto de la 1:00 p.m. Nos llueve temprano. Parecerá a las 11 nos llega una lluvia débil para que se prepare si va a salir a la calle con su paraguas, con su impermeable, porque si nos llueve y a partir de aquí hasta el próximo martes no parará la lluvia. Yo soy Yuri Subías, Eric Moreno, Andy Arzabal, a todos bajo la dirección y supervisión del señor Benjamín Flores, le decimos muchísimas gracias y quiero mandarle un saludo muy especial porque debo saludos para la tremendísima Rosy Chávez, que me dijo, oiga, nunca me saluda, soy de acá de La Juárez. Rosy, le mando un saludo y un abrazo que ya se lo di el día de ayer, pero igual el saludo pues aquí ya porque es bien famosa. Va a haber pastel, claro, por su pollo, que va a haber pastel, écheme el pastelazo, esto es un corte publicitario. 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Felicidades para todos los cumpleañeros y por acá el ganador, ganadora es Aide Quintero Ruiz, que está cumpliendo 26 años de parte de su familia. Aide, muchísimas felicidades. Nos vamos, nos marchamos hasta la 1:00. Arrivederci, bye bye.
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0: Listos para iniciar la fiesta en esta mañana. Óigame, óigame, óigame. Y luego, es viernes el día de hoy. No puede pasar desapercibido, no podemos andar con un pensamiento entristecido. Hoy es viernes, no señor, el día de hoy es viernes. Y mi cuerpo lo sabe, si no pregúntele, oiga. Es un placer, un gusto saludarles en esta mañana ya de viernes. ¿De qué? Perdón, oiga, no lo entendí. ¿Una mañana de viernes? ¡Wow! ¡Qué bonito se oye el viernes, eh! Iniciamos el fin de semana y lo iniciamos más que enfiestados, empachangados. Esta es la fiesta de la tremenda. Aquí iniciamos contigo, Alberto Velázquez, el Tucán. Y como siempre, un placer saludarles a todos ustedes. Así que vamos a iniciar en esta mañana con la fiesta.
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¡Ajá! ¡Ese soy yo! Mucho gusto, un placer saludarle. ¿Cómo no? Oiga, claro, sí, ahorita en un ratito. Como todos los días, hoy vamos a tener el efecto positivo. ¡Uf, uf! Y recontra uf. A mí me encanta el efecto positivo. Cada mañana es necesario a esta hora de la mañana despertarnos y adentrarnos a ese campo de, oye, pues, ¿por qué no? Todo va a estar bien. ¿Quién lo dijo? Pues, bueno, pues me enseñaron a pensar de manera efectiva, de manera proactiva. Así que sí, vamos a tener el efecto positivo. También cosas extrañas, no, hombre, de esas cosas que llegan y que nos sorprenden porque nunca estamos solos. Bueno, quiero recibir tus llamados telefónicos porque en esta mañana te quiero saludar. ¿Cómo te maravillas en el día viernes? ¡Qué bonito! Oiga, pues yo me maravillo con la música que me llega al corazón. Y le subo volumen a la tremenda y me pongo a cantar porque estamos de fiesta con el Tucán. ¡Ah!

0: que llegan, alegran la fiesta en esta mañana. Póngamela, póngamela otra vez, ¿sí? Otra vez la misma canción, mariachi, aviéntese. Ah, tenemos mañanitas el día de hoy. Bueno, pues como cada mañana, hoy a través de la fiesta tenemos cumpleañeros. En una fiesta hay pastel, hay refrescos, hay comida. La comida me encanta, Caray. Bueno, y también tenemos a los cumpleañeros, así que hoy vamos a saludar a toda la gente que está de manteles largos y como cada mañana a mancharnos de mole, o sea, en la tarde. O sea, en la mañana se levanta uno, se le cantan las mañanitas, tipo 6 de la mañana ya tuvieron que haberle cantado las mañanitas y a recordar, ¿verdad?, las memorias, a sacar el tarjetero de memorias. Y decir, ay, mi hijo, ay, mi hija, ay, mi viejo, hoy cumpleaños, ay, mi esposa, oye, mi amor, hoy cumples años. Bueno, y sacamos el tarjetero y, oye, ¿te acuerdas cuando esto? Oye, y luego me acuerdo cuando el cumpleaños vino la suegra, caray, no, hombre, que cayó de sorpresa y ni avisó la suegra, qué caray.
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0: Deseando que te pases feliz, feliz, feliz. Mañanitas alegres
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0: Dice para... No, el pastelazo ya se fue, ¿eh? Ya ganaron el pastelazo. Pero sí saludamos a los que el día de hoy están cumpliendo años. El pastelazo ya se fue. Se fue en noticias en esta mañana con Yuri Subías y sus compas de noticias. Pero sí queremos saludar a los que el día de hoy están cumpliendo años. Muchas felicidades a Wendy Lucero García, que está cumpliendo años. Wendy Lucero, un abrazo, que te la pases de maravilla el día de hoy.

0: Buenos días, excelente día, saludos, saludos a ustedes y gracias por estar en sintonía de La Fiesta. Estamos de fiesta, ¿a quién celebramos el día de hoy? Hoy es 2 de octubre. ¿Quién cumple años el 2 de octubre? ¿Tú? Bueno, pues déjame saludarte y decirte que qué chido que nos estés escuchando. Ahora sí que chido, dilo, ¿no? El día de hoy, viernes. Vamos con música, son 9 de la mañana con 8 minutos. Seguimos de fiesta y nos vamos con la número 1 banda Jerez.
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0: La lámpara, se van a bailar. Resume.

0: La número uno, banda Jerez. En esta mañana, aquí en la fiesta, ¿cómo no? Oh. Oye, bueno, envía saludos al cumpleañero el día de hoy para que usted nos llame, nos platique que, bueno, el viernes todo el mundo lo recibimos con alegría. Toda la mayoría de las personas, ¿eh? Los días viernes se dispara internamente un estímulo mental dentro de los químicos del cerebro. Digo, pues esto está científicamente comprobado, cómo es que la alegría de manera, pues, caray, llega el viernes y la gente anda alegre, planificando, diciendo, vamos a hacer esto, ya esperamos el reventón de la noche. Cuídese mucho, hágalo de manera prudente, en fin, todo lo necesario de cuidarnos también es un buen consejo. O sea, no alocarnos, no dejar que las emociones desbordadas nos lleven, caray, a perder la cabeza. ¿Y qué anda haciendo usted, verdad? Es viernes, el cuerpo lo sabe y también la cabeza debe de entenderlo. Responsabilidad sobre todo, imagínese nomás. ¿Para qué queremos broncas el día de mañana sábado, no? Que ni ganas de ir, dice uno, no, hombre, ando con el entusiasmo muy bajo. Ayer me aloqué, me destrampé, me descosí, me cambié de nombre, me puse marrano en vez del que tenía. ¡Mil heridas! Saludos, dice, hola, ¿qué pasó con el programa de otra vez arroz? Dice, del marranero show, me da gusto volver a escucharte, seguimos la tremenda desde hace años. ¿Me dice a mí o a quién le dice? Y aquí dice, hola, muy buenos días. ¿Este es de hoy o qué? No, aquí está el de hoy. Es que perdón, pero me agarró en curva. Dice, hola, muy buenos días, excelente día el día de hoy, me preguntan. Bueno, a lo mejor este ya es pasadito, ¿verdad? Ya voy a hacer la bilis yo con ese programa de el... Imagínense nada más el nombre, El Marranero. O sea, ¿qué pasa con esos gustos, ¿verdad? O sea, seguirle el rollo a un... de... no sé cómo decirlo. Bueno. Sí, buenos días.
1: Buenos días.
0: ¿Quién nos habla y de dónde?
1: De la héroe Marta.
0: Marta, qué milagro, Marta. Ya tiene mucho que no la oí hablar.
1: Sí, ¿verdad?
0: No, toda la tarde noche de ayer.
1: Sí, ¿verdad?
0: Martita, me da gusto saludarle. Martita, cuénteme, ¿cómo le recibe usted el viernes?
1: No, pues está medio triste, ¿verdad? Este día de nubladito.
0: Usted es como la hija de John Sebastián. La pone sentimental el cielo gris.
1: Sí.
0: Sí, no, a mucha gente le da nostalgia, pero el viernes, no, hombre, es pura alegría y fiesta por todos lados, Martita.
1: Ah, sí, dicen que es viernes y el cuerpo lo sabe.
0: Oiga, ¿cómo no? Y a menear la chapa, menea tu chapa.
1: Así es.
0: Oiga, ¿y a quién saludamos, Martita? ¿A quién saludamos?
1: Acá para la Héroes, para la Valentina 30.
0: Para todas las vecinas de la Héroes que ya están.
1: Oiga, ponga una canción así como esa cumbia, nos hace motivar a bailar, andar con energía.
0: Ah, ahorita salió una bien chida, pero yo creo que no lo vio, ¿verdad?
1: No, pues yo acabo de llegar.
0: ¿Acaba de llegar? ¿Andaba afuera o qué?
1: Andaba en los Estados Unidos.
0: Ah. Oiga, ahorita le mandamos algo para que mueva el bote, ¿sobres?
1: Ok, gracias.
0: No, hombre, gracias a usted, nos da mucho gusto saludarle. Es un verdadero gusto saludar a la gente, a quien habla. Oye, que siempre habla Martita, bueno, es que ella es parte del programa. Son como los grandes shows de las cabinas en diferentes partes donde presentan a las personas que están ahí, Martita, Laurita, ellas son parte de nuestro programa y siempre están aquí escuchando la tremenda y hablando con nosotros. Saludamos a los cumpleaños el día de hoy. Todavía tenemos la lista para recibirlos. Ya no hay pastelazo, ya lo ganaron, pero te saludamos con gusto. ¿Qué le parece si bailamos, Martita? Saque el paso prohibido, Martita. Ese.

0: tus mentiras. Báilele. Un, dos, un, dos. Prohibido, prohibido. Ese. Ahora el del chavo. Eso. Vámonos al corte. No se vaya. Estamos de fiesta en esta mañana. Dice, buenos días, por favor, felicíteme a la señora Tere Méndez, que el día de hoy está cumpliendo años. Ahorita le ponemos un cachito de las mañanitas a Teresita. Nos vamos con ritmo, sabor, alegría. Primer pausa, no se vaya, regresamos. Cosas extrañas. Uy.
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0: Vamos a saludar a los que el día de hoy están celebrando un año más de vida, un añito, uno a la vez. Que hoy se están aventando los 30, los 20, los 14, los 19, los 48, los 50, 70 años. ¡Wow! Bueno, saludamos a toda la bandera de la tremenda que está cumpliendo años. Dice, buenos días, por favor, felicíteme a la señora Tere Méndez, que está cumpliendo años este día, de parte de toda la familia. Teresita, le mandamos las mañanitas y que se cumplan todavía esos deseos que anhela su ferviente corazón.

Yo también soy parte de La Tremenda. Yo todos los días te estoy escuchando y a veces te mando mensajes. Tucán, no te marco todos los días como la señora, pero sí te mando WhatsApp todos los días. Cierto, cierto, cierto, Berito, usted también es parte, sí, sí. No, hombre, hay varios que son parte del programa, que son de la fiesta. Oye, ¿dónde está Berito? Allá está sentada. Ay, Berito, no te había visto. Oye, ¿y Laurita ya llegó? No, hombre, y Laurita llegó desde las 6 de la mañana. Llegó a barrer, qué bueno. Oye, ¿y Martita? No, Martita es medio distraída, pero ahorita ya... Ah, mírala. Ahí viene llegando a esa Martita. Bueno, todas son parte de esta casa que es la fiesta donde La Tremenda está al 100 con la raza. Oye, ya llegó Pepe también, Pepito. El 200 dice, Pepe está al 100 con la raza y al 200 con los amigos. Ya llegó, también ya llegó la fiesta. Bueno, saludamos a todos los cumpleaños. También tenemos saludos para Wendy Lucero García, que el día de hoy está de manteles largos. Y sí, se van a manchar de mole, ya nos dijeron, ¿eh? Ah, el mole con pollito, con carnita de puerco, con deshebrada de puerco. ¿Cómo le gusta? Ah, el mole es rico el mole, ¿eh?

0: Una mañana estaba alistándose para irse a trabajar uno de los empleados de una gran empresa. Este empleado tenía un gusto, una pasión. Son cosas extrañas que suceden día con día. Nunca las esperamos, ni siquiera estábamos pensando en ellas, pero estas cosas extrañas dicen los que estudian aquellos misterios misteriosos que bajan de un ambiente allá arriba, ¿en dónde? Pues arriba dicen, y que bajan sigilosamente y van y escogen especialmente a sus víctimas. Bajan y luego se van anidando, van enredando a la persona y le van construyendo un ambiente muy extraño. Por eso les llamamos cosas extrañas que nadie pidió, cosas extrañas que nadie pensó. Llegaron de repente y nadie se lo esperaba. Esa mañana este joven que trabajaba en una prestigiosa empresa donde había muchos empleados, él estaba ya listo esa mañana y él estaba muy contento. Y tenía una manera de hablar, le decían como el gangoso. O sea, porque hablaba así, mi herida. Y bueno, él estaba alistándose para irse a trabajar y él tenía un gusto, una pasión. Cada vez que él llegaba a la empresa, cuando estaban todos adentrándose al lugar, acomodándose en sus oficinas y demás, él agarraba uno, dos o tres y les tapaba los ojos todos los días. Y les hacía la pregunta, ¿adivina quién soy? La mayoría le adivinaba porque pues obviamente sabían quién era. Entonces ese día él lustró un calzado especial que había comprado en una tienda especial. Era un mocasín color café, entre café chocolatoso, pero los había lustrado de una manera luminosa. Ahora sí que traía la luz en los pies y se veían pero muy bonitos sus zapatitos mocasín color café chocolate. Traía un pantalón muy ajustadito de vestir que le quedaba pues brincacharquitos, ya que se andan usando. Arribita del zapatito, arribita del mocasín, se veía su estilo muy, muy bonito de calcetín del día viernes. Y bueno, ya andaba muy listo para irse a trabajar, agarra su carrito y se va a trabajar. Va pensando, ahora quién podrá taparle los ojos y decir, adivina quién soy. Pero él iba pensando que quizás hoy iba a estar difícil el adivina quién soy, porque le iban a dar al lustre de sus zapatos. O sea, ¿cómo podía él evitar que lo adivinaran por el lustre del calzado? Porque era el único que llevaba ese tipo de mocasín a la empresa. El asunto que ese día sucedieron cosas extrañas. Él llegó a la oficina, allí está el personal y está una persona que no era nuevo, pero no había tenido la oportunidad de acercarse con toda confianza, taparle los ojos, ya ve, esa mecánica de tapar los ojos por atrás y decirle a la persona, uy, ¿quién te saluda hoy, bombón? Y hoy se pone uno nervioso, ¿va? No puedes tocar las manos, no puedes hacer trampa, adivina quién soy. Y dice uno, pues no sé quién eres. Y bueno, a veces uno se equivoca, ya sé, eres Gonzalito, ¿qué pasa? No manches, no, soy Felipe, o sea, no sé, ¿va? Y bueno, ese día llegó este hombre con muchas ganas de hacer aquello que le apasionaba, porque le apasionaba mucho a él llegar así a la oficina. Llega y va caminando, cosas extrañas se mueven en el ambiente, comienza a tomarle a él una especie de duda por el calzado, dijo, chin, le voy a decir que no haga trampa, pero quizás va a ser trampa. Llega, le tapa los ojos y con su manera de hablar, que es inevitable, irreconocible, le dice, buenos días, quiero que no hagas trampa, quiero que no moldees para abajo porque vas a ver mis manos, quiero que me digas quién soy, adivina quién soy, pero no hagas trampa, no hagas trampa. Oye, pues con esa manera y forma, el muchacho era nuevo. Él no sabía que podía decir, uy, no sé quién eres, no sé, híjole, estoy bien perdido. No, él rápidamente, en otro humor, le dice, pues eres el gangoso, le dice. Pues, ¿cómo no vas a saber quién eres? Y este hombre se queda quebrado, cosas raras suceden, se molesta y le dice, pero, ¿por qué eres así? Hiciste trampa, me descubriste por los zapatos. No fue por los zapatos. Mil heridas. Imagínese usted, oiga. Está usted en el corredor de la empresa, llega el gangoso, le tapa los ojos y le dice: ay, mira quién soy, pero no vayas a hacer trampa, porque muchos miran mis zapatos y por mis zapatos me descubren. Porque sus zapatos eran muy, muy especiales. Mocasín cafecito color chocolate, bien lustrados, brillosos, brillosos. Y dice el gangoso: ay, hacen trampa, me adivinan por los zapatos. ¡Qué bárbaros! En serio, ¿eh? ¡Mil heridas! ¡Mil heridas!
1: Muchas felicidades en este día tan especial. Que Dios.
0: Vamos a saludar a Carlitos, que el día de hoy está... Sí, ya vimos el mensaje. Para Carlitos, de parte de su esposa, lo mando a saludar porque el día de hoy está... Pues ya descumpliendo años. No, hombre, los varones sí seguimos... En la batalla, en los 50. ¿Cuántos cumples, Carlitos? No, dice que no, que él no sabe todavía bien. Buen día, quiero mandar un saludo a Carla y a Olga, que están haciendo tamales. Y a Zoe, que la queremos mucho. Oye, los tamalitos, es viernes de tamalitos, qué ricos, ¿ah? Tamalitos de rojo, de verde. Wow, no, hombre, ¿qué anda haciendo? Y luego con este climita se antojan. Buen día, Alejandra también está al pendiente de la fiesta. ¡Ah, mi Ale! ¿Qué pasó? ¡Ya llegó Alejandra a la fiesta! ¡Uy, no, hombre! Alejandra llegó y se puso a chambear desde bien temprano en la fiesta. Buenos días, Alejandra. Dice, también estoy al pendiente desde la fiesta, muy temprano, todos los días. ¡Saludamos! Estamos al 100 con la raza y al 200 con los amigos.
2: Mucho mejor, te alimentan el alma,
0: también el corazón. ¿Cómo fue que le adivinaron a mi amigo? No, hombre, pues le hicieron trampa al pobre. Fue por los zapatos que dieron, hombre. Quítese

0: Nachito.
1: ¿Qué va a querer la niña fresa? Oiga, Martita, sírvale algo a la niña fresa en la fiesta. No, hombre, ¿cómo no? Sí, sírvale, sírvale. Dígale a Laura que le ayude. ¿Y Berito? ¿A dónde anda Berito? ¿Y Alejandra? Ya llegaron.
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3: Bueno, ¿sabe? El día de hoy vamos a dejar la fiesta. La vamos a dejar bien encargada en manitas. En las manos de todos aquellos que nos acompañan. Vamos a tener control remoto desde ahorita a las 10 de la mañana. Vamos a estar en la plaza aquí en Liverpool. Vamos para allá. Y luego Centro Llantero La Tejana. También vamos a tenerle promociones y ofertas. Pero bueno, ahorita le platicamos todo eso en el espacio publicitario. Por lo pronto yo me despido. Así como ese que llegó a casa. Ya vine, mi amor. Ya me voy, mi amor. Ya vine, ya me voy, ya vine. Así que ya vine y ya me voy. Que pues estén al pendiente. Y ya regresamos. Ya hasta, ¿qué? No, pues hasta en la tarde, ¿ah? Porque tenemos chamba fuera de la cabina de los estudios. Mi nombre es Alberto Velázquez, el Tucán. Ah, gugu, bye bye. Ya vine, ya me voy. Adiós.
4: Ahí te va, chiquitita preciosa, y va para ti.

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Y sigamos al pendiente de La Tremenda y toda la programación que tiene La Tremenda. Ahorita nos vamos a mover a otro control remoto donde te vamos a estar hablando también de otras promociones que La Tremenda tiene para anunciar a través de sus clientes. Gracias a todos los que nos escuchan, gracias a todos ustedes. Y en esta tarde, bueno, en esta mañana más bien, nos despedimos desde la tienda Liverpool. Nos vamos contigo, Andy, a cabina, y nos ponemos en contacto en unos minutos.

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0: Ya estamos en vivo, gracias a todas las gentes que tenemos este compromiso publicitario. 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Así que estamos muy contentos el día de hoy viernes con un clima agradable. Aquí puede ver usted la fogosa de La Tremenda. 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Está a punto de querer, así como llover, se había pronosticado lluvia. 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Por lo pronto nos vamos contigo a cabina, Andy, y regresamos aquí en vivo con la tremenda 96.9 desde Centro Llantero La Tejana.
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0: 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Muy bien, terminamos espacio publicitario. Vamos contigo, Andy, a cabina. Y luego regresamos con más en vivo desde Centro Llantero La Tejana.
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0: Estamos de regreso. Saludamos a toda nuestra gente a través de la tremenda 96.9. Aquí andamos listos para continuar con esta transmisión en vivo y aquí comienza un espacio publicitario a través de la tremenda. 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
0: 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Vamos a cabina, no te vayas, regresamos. Aquí terminamos espacio publicitario y nos vamos a cabina contigo, Andy, y regresamos con más.
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0: estamos de regreso. Saludamos a toda nuestra gente. Gracias por escucharnos, por estar en sintonía del 96.9 La Tremenda. 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Saludamos a toda nuestra gente que siempre está atenta ahí en la Tremenda 96.9 con la promoción y, por supuesto, con todo lo que usted busca, música también que tenemos ahí en La Tremenda. Pero hoy estamos en vivo desde Centro Llantero La Tejana. Así que, bueno, pues vamos a continuar en esta mañana con este control remoto, con este espacio publicitario. Sí, esto es un espacio publicitario. 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Terminamos espacio publicitario, vamos a regresar todavía en vivo en esta mañana, una mañana agradable. 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Vamos contigo, cortamos espacio publicitario, vamos a la tremenda La Cabina con Andy y regresamos completamente en vivo desde Centro Llantero La Tejana.
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0: 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Nosotros ya estamos terminando con este directo completamente en vivo a través de La Tremenda, no sin antes saludar a toda nuestra gente que siempre está con nosotros en la fiesta, y les mandamos un saludo. 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Andy, un placer saludarte, mi nombre Alberto Velázquez, el Tucán. Nos escuchamos en unos momentos, así que despedimos este corte publicitario desde Centro Llantero La Tejana, aquí en la sucursal de la colonia Kennedy, en la calle Verano.
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0: 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Y aquí, bueno, pues le estamos informando a ustedes, transmitiendo en vivo desde La Tremenda 96.9. Vamos a estar de aquí hasta la una en punto, porque a la una comienza la información, las noticias con Yuri Subías y todos los reporteros, Andy y también Eric, que están ahí al pendiente de la información de la noticia. Este es un espacio publicitario. 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Aquí vamos a estar nosotros transmitiendo hasta la 1 de la tarde, completamente en vivo. 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Bueno, pues aquí vamos a estar con ustedes hasta la 1 de la tarde. Vamos contigo a cabina, Andy, y luego regresamos para continuar con esta transmisión completamente en vivo aquí a través de Centro Llantero La Tejana. Aquí cortamos este corte publicitario. Vamos a cabina y regresamos para contarle más de las promociones que tienen para este fin de semana en Centro Llantero La Tejana.
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0: Ya estamos de regreso, espacio publicitario. 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Vamos a terminar con este corte publicitario y luego vamos a regresar, nos vamos a ir a cabina y vamos a volver para seguirle hablando de las llantas, seguirle hablando de las promociones. 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Vamos contigo a cabina, Andy, aquí cortamos este espacio publicitario y llegamos de nuevo hasta la cabina.
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1: Ya estamos de regreso completamente en vivo. 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

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Nosotros vamos de nuevo a cabina. Aquí cortamos este corte comercial, corte publicitario, y regresamos a cabina para continuar con más de esta transmisión en vivo a través de la tremenda 96.9, donde todos estamos al 100 con la raza.

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0: 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Yo ya me voy a despedir, cerramos el corte publicitario para dejarles la entrada ya a lo que es la noticia, porque la información también es necesaria en la ciudad y Grupo Garza Limón tiene para ustedes las mejores noticias a través de La Tremenda con Yuri Subías, con Andy y también con nuestro amigo, ¿cómo se llama? Se me olvidó el nombre, Eric. Bueno, le mandamos saludos a todos ustedes. Ya en unos momentos más ustedes estarán escuchando la noticia, todo lo que aconteció y lo que sucedió en el transcurso de la mañana. Lo encuentras hoy a través de Grupo Garza Limón. 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Bueno, pues vámonos a cabina. Gracias por estar al pendiente de esta transmisión completamente en vivo desde Centro Llantero La Tejana. 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Un placer saludarles, nos vamos a cabina, aquí cortamos espacio publicitario. Mi nombre, Alberto Velázquez, el Tucán. Agugu, bye bye. Adiós.
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0: excelente tardecita. Aplausos silenciosos porque estamos en todos lados. Nos acabamos de topar a don Lorenzo, aquí abajito. Me la complicó mucho. Andy ya nos había atendido, pero me decía que a Huachochi. Dije, ah, bueno, ahorita nos echamos una llamadita para allá, para los Huachochis. Y nada, que iban para Guadalupe y Calvo. Y de verdad que ahí no tenemos comunicación, entonces... le marqué al licenciado Amin, pero se cortaba la llamada. Espero que esté por ahí en oficina, o espero que nos estén escuchando ahí de Desarrollo Humano y Bien Común. ¿Sí, ya te contestó o qué? Ah, chava, chavita. Ah, muy bien, perfecto. ¿Qué te dijeron? Que nos mandáramos. Pues que lo vea y que les den los transportes, ¿verdad? Por favor. O si no se puede, pues ahí hacemos la llamadita a ver a quién, ¿verdad? Pero espero que se pueda, siempre se puede. Gracias, de esta manera iniciamos cuando son la 1:05 p.m. Les saluda a su amiga y compañera Judy Subías, llegando tarde, ya saben por qué, andaban conmigo, no se hagan locos, todos llegamos tarde. Saludo a Eric Moreno y a Andy Arzabal, excelente tarde, una tarde donde ya empieza a llover, ya empiezan a caer las primeras chispitas de lluvia esta tardecita, una tarde fresca, está haciendo frío. Fíjese que nosotros tenemos un compromiso ahorita, nosotros todos, y tenía destinado otro outfit para ese compromiso. ¿De veras? ¿En serio? Pero estaba demasiado fresco. Entonces, no, pues tuvimos que cambiar de idea. Tuvimos que cambiar de idea porque sí está haciendo fresquecito. De hecho, vámonos de lleno a las condiciones climatológicas esta tarde.
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0: Con 6 minutos, vámonos de lleno a las condiciones climatológicas aquí en Parral. En este preciso momento tenemos una temperatura marcando 19 grados centígrados, por eso está fresquecito. El día de hoy tenemos una temperatura que únicamente iba a llegar supuestamente a 24 grados centígrados, pero no, disminuye, ¿eh? Lo máximo que vamos a tener es esta temperatura que tenemos en este preciso momento de 19 grados centígrados. Esa será la máxima, la mínima fue en la mañana de casi 11 grados, o sea que en la mañana sí estaba fresco. El día de hoy completamente nuboso, se empiezan a sentir algunas chispitas de agua en algunos lugares. El día de hoy, pues la probabilidad de lluvia, aunque sea muy mínima, pues sí es lluvia muy, muy, muy, muy débil la que se está presentando, pero el cielo no se despeja, los rayos ultravioleta están sumamente bajos, o sea que hoy se me hace que no se seca la ropa, se me hace que hoy no se seca la ropa. La temperatura mínima por la noche va a ser de 10 grados centígrados, hay que sacar ya la frazadita, ¿no?, el cobertorcito, porque ya empieza en esta temporada invernal el primer frente frío que se ve que está llegando con todo. Para este fin de semana, porque ya prácticamente estamos en fin de semana, para mañana pues nos llueve todo el día, para el domingo nos llueve todo el día y para el próximo lunes nos llueve todo el día, pero el día más fuerte de lluvia será el próximo domingo. La recomendación no está de más. Por favor, no se meta a la vialidad, por favor, no se meta a cuerpos de agua desconocidos, por favor, no se arriesgue, no arriesgue su vida, no arriesgue a los suyos, no arriesgue a nadie. Por favor, vamos a ver al agua con respeto. A la lluvia, pues sí hay que disfrutarla, ¿verdad? Hay que disfrutar la lluvia, sí, pero por favor, vamos a cuidarnos todos y disfrutar de este fin de semana lluvioso, pues al lado de un chocolatito, al lado de Netflix, al lado de no sé lo que usted sea que vaya a hacer este fin de semana. Si va a andar en la calle, por favor, con la debida precaución. 1:08 p.m, el día de hoy tenemos muy poquitas horas de luz solar, así que disfrute todo el día. Parral, buenas tardes, el día de hoy, señoras y señores, es un cheque en blanco, se lo regalo, se lo obsequio, gástelo como quiera. Parral, buenas tardes. Buenas tardes, Parral.

0: 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Aquí termina este bloque publicitario e iniciamos con noticia de interés aquí en Parral y en toda la región.
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0: Con 10 minutos, 1:10 p.m. ya. Vámonos con noticia de interés. Esta tardecita nuevamente invitándolos a la carrera Botarrosas, Esta carrera que va a estar padrísima el próximo día 10, hace la invitación Presidencia Municipal. A todas las mujeres, hombres, niños, niñas, a toda la familia, quien quiera participar para ayudar en un tema muy importante y que le está quitando la vida a nuestras mujeres. Nos está arrebatando a nuestras mamás, a nuestras hermanas, a nuestras hijas, a nuestras esposas, el cáncer. Este mes luchamos todos contra él y decimos aquí estamos juntos. Vamos a escuchar sobre este tema, Botarrosas.
3: Muchas gracias por acompañarnos esta mañana. Como ven, estamos ahora sí que muy rosas el día de hoy. Y pues bueno, como cada año, el Instituto Municipal de la Mujer, con el apoyo y el respaldo de nuestro presidente Chava Calderón y de su esposa, la presidenta del DIF municipal, la señora Nora Carrillo, pues bueno, hacemos este mes un tema de concientización y de atención oportuna de cáncer de mama en nuestra ciudad. Y pues bueno, son varias actividades las que se realizan por parte del Instituto Municipal de la Mujer, pero en esta ocasión queremos darle el protagonismo a esta carrera de Botas Rosas, que bueno, es una iniciativa que tiene una fundación, una asociación civil llamada FIAM aquí en nuestra ciudad, y pues bueno, que hacemos esta sinergia y esta suma para poder concientizar y atender de forma directa y de forma ahora sí que objetiva y estratégica el cáncer aquí en nuestra comunidad. Y pues bueno, agradecerle al presidente y a su esposa que siempre están muy atentos con este tema y que la salud ha sido prioridad no solamente en las mujeres, sino en todas las familias parralenses. Ya lo hemos visto en otras campañas que ha realizado tanto Médicos Cerca de Ti, DIF Municipal y pues bueno, el Instituto Municipal de la Mujer en este mes rosa. Y pues bueno, más que nada informarles que durante todo el mes vamos a tener diferentes actividades, ya les estaremos pasando por ahí la cartelera de las actividades que se van a tener, pero bueno, sumados a esta gran actividad que se tiene por parte de FIAM, pues bueno, también el instituto ahí, ese ser querido va a estar bien en casa. Y que bueno, pues también tengamos esta concientización de que nos atendamos. Es un tema todavía que genera mucho tabú en nuestra sociedad y que acudamos a estos centros de salud, a esos lugares donde nos hacen muchas de las veces de forma gratuita las detecciones, las mastografías, y pues bueno, que se acerquen, que no se esperen, porque las mujeres somos muy dadas a esperarnos a un después, ¿no? Y atender primero a la familia, primero a los hijos, primero el hogar y el trabajo, y al último nos atendemos nosotras. Entonces, darle esa invitación a todas las mujeres parralenses que se acerquen, que se atiendan, que se cuiden, porque si ellas están bien, su familia y su entorno va a estar bien. Entonces, pues hacerle la invitación a que no solamente el mes de octubre hagamos conciencia, sino todo el año y toda nuestra vida estemos conscientes de que nuestra salud es algo prioritario.
4: Hola, buenos días. Es un placer para nosotros estar aquí, representando a todas las mujeres de Parral, de la región, del estado. FIAM ACE es una fundación, es una asociación que busca fortalecer, inspirar y apoyar a las mujeres y su entorno. Y en esta ocasión, pues traemos la actividad Bota Rosas. Bota Rosas va más allá de un simple color, de una moda, de ¡ay, me voy a poner las botas! Elegimos este nombre porque Bota Rosas nos representa como mujeres, la mujer fuerte, aguerrida, que se levanta todas las mañanas para ir a trabajar por su familia, pero también pues quisimos hacer esa combinación con el rosa, que es octubre, porque también es la sensibilización, el mostrar esa parte de las mujeres que necesita apoyo, amor, compañía, y sobre todo en este mes de la concientización. Desafortunadamente, diariamente mueren muchísimas mujeres de cáncer de mama por no tener una detección oportuna, por miedo a acudir a un chequeo, por desconocimiento. Entonces, esta carrera, más allá de solo divertirnos, es también crear conciencia, darle ese mensaje a las mujeres de que no estamos solas, de que hay muchísimas personas aquí detrás, que podemos ser amor, que podemos ser contención, que podemos ser apoyo en esos momentos difíciles. Y pues también esta carrera no es solo para las mujeres, sino también para los hombres. Esos hombres que en estas situaciones difíciles acompañan, que son esposo, que acompaña una cita, que es el hijo que apoya a la mamá en esos tratamientos difíciles. Es ese amigo que se pone la camiseta con las amigas para no dejarla sola.
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minutos, vamos con más información, vamos con más noticia. Comuníquese con nosotros, oiga, que el platicando con los muertos, que si va a haber, que no va a haber. ¿Qué nos dijo el alcalde en relación a ello? Claro que va a haber, es una tradición, escuchemos.

0: que se preste o no se preste, vamos a puntualizar. Había una solicitud que se hizo desde los primeros de agosto de las compañías teatrales para participar en la realización de Platicando con los Muertos. Luego viene el 17 de septiembre, Valorarte, a pedir el espacio. Ayer hubo una reunión en la cual no pude estar yo porque estuve en la ciudad de Chihuahua, que atendió el señor secretario, en donde Valorarte y las compañías teatrales pues van a compartir el espacio y se les va a prestar. Cabe mencionar que las compañías teatrales pidieron el espacio porque ellos tenían muchos años participando también en Platicando con los Muertos y no habían tenido un apoyo económico y no habían tenido nada por parte de Valorarte, y por eso ellos vinieron a hacer la gestión del espacio para ellos. Entonces, ¿qué hicimos ayer? Platicar con las dos entes que están interesadas en hacer esta actividad, y ya la negociación va en rumbo. Hoy me reúno yo otra vez con las dos entes porque sí se les va a prestar, pero se les va a condicionar. Y bueno, el panteón es de todos los parralenses, aunque no todos vamos a ir a dar ahí, ¿verdad? Entonces, la idea es que se hagan eventos de calidad, que se hagan eventos para las personas parralenses y para las personas que vienen a visitar este evento en esos días de los días de difuntos. En este sentido, no se buscaría por parte del municipio un afán recaudatorio, aunque sí se buscaría que los actores tuvieran la retribución a su trabajo, ¿verdad? Entonces, siempre se ha hecho una colecta a las personas al salir, que eso no sé si se entrega o no se entrega a los artistas. Nosotros por dos años hemos apoyado a Valorarte con más de 170 mil pesos cada año para el pago de artistas y para la localización del panteón. Nosotros, a través de servicios públicos, instalamos las luces y el cableado desde Presidencia Municipal. Entonces no sé qué hacían con esos 170 mil pesos. No sé, porque los artistas, las compañías estatales comentaron que a ellos no les llegaba ningún pago. Yo creo que si en dos años les presté el panteón y se les apoyó con 170 mil pesos y dicen que yo quiero politizar, ¿dónde está politizar cuando ni siquiera habían venido conmigo para pedirme el panteón, ¿verdad? Entonces vamos a ver quién politiza qué. Pues ahí sí, la verdad, tenemos ese problema en toda la ciudad. Yo he platicado con personas de los puestos ambulantes y les digo, ok, mientras esté tu puesto vendiendo y todo se respeta, pero retíralo. Y él vuelve a instalarte a la hora de venta, ¿no? Los dejan 24 horas y eso afea nuestra ciudad, y es algo que ya lo hemos tomado desde el desarrollo urbano, pero luego la misma ciudadanía nos critica que por qué retiramos los puestos, porque afean la imagen de ciudad, porque somos una ciudad turística. Bueno, es que las personas de las compañías estatales ya participaron con ellos años anteriores. Comentan que el año inmediato pasado no participaron ellos, y la calidad de Platicando con los Muertos disminuyó porque lo hicieron jovencitos, que mi respeto si lo hicieron bien, pero la falta de experiencia o la falta de la actitud teatral, ¿verdad? Eso vamos, mi interés es que sea uno solo. Yo creo que los paralenses no podemos estar divididos, menos por cosas que son culturales y que agrandan nuestro patrimonio. Entonces sí queremos que lo hagan bien y que lo hagan en un buen sentido y en sentido colaborativo por el bien. Si no hay un afán recaudatorio, nadie tiene por qué molestarse ni nadie tiene que dejar de participar, ¿verdad?
1: Alcalde, hablando de litigios...

0: 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Nos encontramos a don Lorenzo esta tarde. ¿Qué nos dijo don Lorenzo? Échale, mi compa Lencho. Vamos a ver qué nos dijo don Lorenzo, Andy, por favor. Para que si usted lo ve por la calle, por ahí va llegando, ya tiene que ir llegando a el edificio de gobierno, en donde yo apuesto que sí le van a ayudar con los pasajes. Escuchemos.
1: Mucho gusto, su amiga y compañera Judy Subías. Bueno, pues esta tarde, arribando aquí a la empresa en la cual laboro, a empezar ya con el espacio de noticias, me encuentro con el señor. ¿Cuál es su nombre, señor?
2: Lorenzo Cruz.
1: Lorenzo Cruz, él viene de Guadalupe Calvo, viene a una cita médica. ¿Qué anda haciendo por acá, don Lorenzo?
2: De Chihuahua.
1: Ajá.
2: Venimos de Chihuahua y no traemos nada. En Chihuahua nos apoyaron con el boleto.
1: Hágase para acá para que se escuche y luego acá vemos a su mamá. Viene de Chihuahua, don Lorenzo, y aquí estamos viendo a su mamá. Su mamá se le cayó, tuvo una caída, y bueno, pues él viene a que la atiendan. Pero aquí ya se quedó sin dinero, don Lorenzo.
2: Sin dinero, sin nada, ni para comprar agua.
1: Ahorita ya trae un pollito aquí para comer.
2: Sí, aquí nada me acaban de regalar. Sí.
1: Que necesita los boletos para ir a Guadalupe y Calvo. Aquí lo estamos enviando, ya le marqué yo, espero que me esté escuchando. Por ahí batallé para que enlazara la llamada con Amin Corral. Por ahí hay estos apoyos. Pero pues estamos esperando, y si usted se los topa en la calle, por eso hicimos este enlace, para que pues ahí les eche la mano con poquito, porque pues para los taxis anda batallando con su mamá, don Lorenzo, y bueno, pues es difícil y ya lo que quiere es regresar a casa.
2: Sí, y aquí lo traigo en silla de rueda por la calle.
1: Aquí lo trae, aquí anda paseándose por todos lados, pero ya don Lorenzo anda cansado, ahorita ya lo que quiere es llegar al edificio de gobierno, vamos para allá. Va ahí a descansar, ahí va a estar por afuerita del edificio de gobierno en lo que le solucionan lo de los boletos. Por si usted los ve, bueno, este día podemos apoyarlo con poquito, 20, 30 pesos, lo que usted traiga. Esto le ayudaría muchísimo. Y luego ya va de regreso para la sierra, don Lorenzo.
2: Sí.
1: ¿Dónde
2: vive?
1: ¿En qué rancho vive?
2: Mesa de Mulatos, Guadalupe Calvo.
1: Mesa de Mulatos en Guadalupe Calvo. ¿Qué le pasó a su mamá? ¿Cómo se llama su mamá?
2: Adela Lechuga.
1: Adela, ¿sí me escucha, Adela? Si me escucha, Adela, qué bonita.
2: Es que estaba, no veía. Ajá. No veía, entonces le operaron un ojo.
1: Ajá.
2: En Chihuahua, y se me cayó y se quebró la rodilla y no puede caminar.
1: Híjole, y bueno, pues anda en las citas médicas. Aquí ya lleva pollito, ¿verdad? Para comer, pollito, unos plátanos, ahí está, el pollito ahí lleva. Ay, huele rico, ya está hambre me dio, don Lorenzo. Oiga, pues si usted los ve por aquí, van a andar. Yo tengo que ir a las noticias, tengo que ir a trabajar. Sí. Pero le aseguro que ahí en Desarrollo Humano y Bien Común, ahí con Amin Corral, le van a ayudar con lo de los pasajes. Pero si usted los ve, pues échele la ayudadita por ahí, 20, 30 pesos, lo que sea su voluntad. Y de corazón, gracias por visitarnos.
2: Sí. Ahí vamos a pasar por la plaza principal hasta llegar allá.
1: Dice que va a pasar, ahí va a andar, mire, aquí está para que lo conozca. Y bueno, pues su mamá va, ¿esta silla de ruedas es suya? ¿Se la prestaron o qué?
2: La compramos.
1: Sí. Ya con eso se quedó sin dinero, sin nada. Se quedó sin dinero, don Lorenzo, pero bueno, primero su mamá. Don Lorenzo, pues ahí váyase tranquilo.
2: Sí.
1: Para, igual está, no está haciendo sol. Está.
2: No, está muy suave. Para
1: está.
2: De todas maneras, ando sudando.
1: Ya, pues anda en friega.
2: Es que así como aquella subida está muy pesada.
1: No, mire, aquí da vuelta para allá abajito y aquí agarra el centro. ¿Por qué le digo que se vaya para acá abajo? Para que lo vea la gente y para que ahí le apoye.
2: Sí.
1: ¿Sobres?
2: Muy bien.
1: Ya dijo.
2: Ándale, pues.
1: Gracias. Oiga, y es que yo pensaba, yo venía rápido, nos vemos. Sí, le digo que yo pensaba que era de Huachochi y ahí sí tengo comunicación para que nos apoyen. Pero no, me dice que va para Guadalupe y Calvo, ¿verdad? Híjole, bueno, pues sí, ahí sí no tengo comunicación, pero seguramente ahí con Amin Corral.
2: Ándale.
1: Ah, ¿con el licenciado cómo?
2: ¿Cómo?
1: ¿Por qué me va a preguntar? A ver si no se le olvidó. Ah, ya se le olvidó. Corral, con nomás. Con el señor Corral. Uno grandotote. Así les dice. Dijo, ajá, que uno grandote, dijo la de la radio, le dice. Ajá. Ándele, pues, ya dijo. Diga, pues estos casos, aquí vamos llegando ya a la radio. Voy a llegar tarde por eso llego tarde, porque en cualquier lado me ando atorando yo. Aquí ya vamos llegando a la radio. Si usted los ve, mire, por ahí van ahí caminando. Ahí van. Ahí van ya ellos caminando. Les decíamos que si los llevábamos aquí en un carro de la radio, pero nos dijeron que no, que preferían ir caminando, pues para toparse gente que les apoye. Y buena idea, aunque ya empieza a chispear, aquí ya llevan un pollito. Buenas tardes. Y bueno, nosotros aquí ya vamos llegando. Ay, ¿quieren conocer la radio? Vamos a transmitir aquí desde donde entramos todos los días, sirve que nos conocen. Aquí entramos al edificio, mire. Ya vamos entrando, ahí estamos. Ahí nos vemos. Aquí entramos a cabina. Apóyennos, ahí sí los ven por ahí. Un poquito, la verdad que podemos cambiar el día de muchas personas. Nos topamos a gente y no sabemos por lo que están pasando. Está muy lejos hasta donde van, pero seguramente ahí les van a apoyar con el pasaje. Y bueno, ya llevan algo de comer. Qué difícil, ¿no? No saber nada del día. Y aquí entra ya usted a la radio, a la tremenda. Y ya, entramos. Estamos transmitiendo en vivo. Por aquí está gerencia, saluden, estamos transmitiendo en vivo.
3: Saludos.
1: Ahí está el gerente. nomás quieren que yo salga, pero nadie quiere salir en vivo cuando estamos. Aquí está el tremendísimo Eric. ¿Qué va a estar? Están esperando.
3: Estamos esperando.
1: Ahí está Andy. Hola. Ahí vimos a Don Lorenzo y por eso hicimos el en vivo. Ajá. Y pues la de este lado soy yo. No me van a ver. A ver, deje que me tome Andy para que me vean. Tómame para que me puedan ver. Voy. ¿Esa soy yo? Oiga, muchísimas gracias. Paso por ahí por la calle a Lorenzo, a su mami. Le rogamos que les apoyen, ¿verdad? Porque es difícil agradecer. Sabemos que siempre que alguien está hospitalizado o que alguien está enfermo, siempre batallamos suficiente para poder.

0: 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Corte, regresamos.
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0: 1:35, vamos con más información, vamos con más noticia. La línea telefónica disponible es 627-14-954-94, 627-14-954-94. También en noticia de interés platicamos con la señora Nora Carrillo de Calderón el día de ayer, hablando de que viene su informe, el informe del desarrollo integral de la familia, qué es lo que se ha hecho y qué es lo que viene para las familias parralenses. Escuchemos la información.
1: Entonces, además vamos a tener elaboración de pan el día domingo, vamos a poner una mesa larga y vamos a dar un taller ahí en la calle y ahí vamos a tener unos hornos y vamos a hornear el pan el domingo. Vamos a tener carreras de cerdos, vamos a tener una granja. Y va a estar buenísimo. Y hasta ahí le quedo, si no la rueda de prensa, ¿qué voy a decir?
2: ¿Será en el mismo lugar, en la Plaza de la Identidad?
1: En la Plaza de la Identidad. Estábamos pensando, la verdad, en irnos hasta la mina, pero como creemos que todavía, a lo mejor, si Dios nos permite, después la hacemos en un lugar ya más grande, porque pues ahí se está ya llenando, o sea, va mucha gente.
3: Presidenta, continúa con los trabajos.

0: Tarde con 38 minutos. Oiga, nos han dicho ustedes varias veces que el tandeo llega incorrecto y que no me llegó el agua. ¿Qué es lo que está pasando? Aquí le tenemos la respuesta, porque a veces no llega tal como se dice ahí en el tandeo que nosotros ponemos.
1: Lo tenemos a 7 días. El día de ayer ya se bajó, ya se pudieron abarcar más colonias. Esperemos que en estos días se baje con la aportación del verano, el movimiento que se hizo, y la aportación de la presa Parral por Galerías. Queremos llegar a una meta de 4 días, 3 días por tandeo. Así con el agua que tenemos ahorita, se está haciendo movimiento. Yo sí solicito comprensión a las personas que viven en el área del verano, bañada por el verano, que ya está tandeada. A veces no nos hemos dado cuenta porque es muy seguido lo que nos llega. Está tandeado por horas. En algunas colonias como la Esmeralda son 3 veces por semana. Entonces, la comprensión y solidaridad con todos los parralenses para el agua que tenemos distribuible adecuadamente. Bueno, mira, ahí la cuestión es que están con cuestiones de extracción de minas, y son minas activas. Están trabajando las minas, entonces de repente nos paran las bombas para hacer labores de extracción, de mover las bombas abajo. Es por eso que no contamos con un flujo constante como el sería de un pozo profundo. Es por eso que el tandeo de repente se ve afectado en los días que decimos que se va a bañar la colonia, y empiezan a diferirse las horas. Esa es la razón.

La tarde con 39 minutos, 1 de la tarde con 39 minutos. Ya vamos con más información, vamos con más noticia. En temas políticos, solicitará Marco Bonilla licencia en las próximas horas. Sí, porque ya lo nombran coordinador mañana, ¿no? En Ciudad Juárez. Bueno, pues el alcalde Marco Bonilla, que ya mañana será el alcalde con licencia, ¿quién se irá a quedar al frente? Va a solicitar licencia en las próximas horas y ahora sí. Que comiencen los Juegos del Hambre. Escuchemos.

0: pandemia.
1: Fíjense que estamos ya justamente, a ver, el día de ayer comienza ya el proceso electoral 2027 o 2026-2027. Se abre la sesión y se instala el consejo ya electoral. Y evidentemente pues ya estamos ahora sí hay un proceso electoral abierto. Entonces eso para mí es muy importante. Yo busqué tratar de cuidar la legalidad, ¿verdad? A diferencia de otros, nosotros buscamos tratar de cuidar la legalidad, así que pues ya está muy cerca, ¿no? El tema de la solicitud de licencia, estamos ya, yo les diría unos días, si no es que a unas horas, ¿verdad? De comenzar el proceso de solicitud de licencia y de separación para comenzar con este otro proyecto. Hay que aprender, decía don Artemio Iglesias, en esta vida tienes que estar preparado para ser, para no ser y para dejar de ser. Nosotros ya estamos preparados para dejar de ser. Ya cerramos un ciclo y ahora continúa el ciclo de la defensa de Chihuahua. Una no obedece a una candidatura que nada tiene que ver con el estado de Chihuahua, que se definió en el centro del país, que se definió por actores nacionales que tienen vínculos muy raros, ¿no? De todo tipo. Y pues que no quieren lo mejor para el Estado, que quieren lo mejor para ellos, que quieren la concentración del poder, a diferencia del servicio que nosotros queremos para la gente de Chihuahua. Nosotros queremos que en Chihuahua sigan mandando los chihuahuenses, no que mande el centro del país. Están ahorita, como ustedes saben, ya comenzó a circular una invitación para el próximo sábado 10 de octubre. Este evento está siendo organizado por el Comité Ejecutivo Nacional del PAN, por nuestro presidente Jorge Romero, y por el Comité Directivo Estatal del PAN y nuestra presidenta Daniela Álvarez. Es el proceso ya de nombramiento como defensor, el formal, el oficial. Y bueno, pues no conocemos muchos detalles porque, como les digo, pues está siendo organizado por la instancia federal o nacional y estatal. Y pues por supuesto que nosotros ahí estaremos listos para asumir la responsabilidad de este reto, que significa, pues ahora sí que conducir los destinos del proceso que llevará a Chihuahua a mantener los buenos gobiernos.

0: Okay. La disposición y voluntad, como ya les había comentado, ¿verdad? De muchos actores locales, de varios estados del país, de poder, entendemos la realidad evidentemente que enfrentamos. Y luego Morena tira patadas de ahogado porque dice, ay, es que qué barbaridad que se juntan. Pues a ver, pues ellos son un masacote, ¿no? Y luego peleándose entre todos, pero al final de cuentas un masacote. Nosotros entendemos que no vamos contra un partido, que vamos contra un régimen que hoy está con narcoaliados y que tenemos que ir juntos si queremos lo mejor para México y para Chihuahua. Y estamos trabajando de la mejor manera en construir alianzas desde lo local, pero sí entendiendo.
1: Y 4 minutos, vamos a un último corte de esta semanita. Regresamos, quédese con nosotros.
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0: minutos. Vamos con más información, vamos con más noticia. La Andy que quiere exhibirme, ¿eh? Acá estaba acostada. Vamos con más información, vamos con más noticia esta tarde. Oiga, sí corremos peligro, digo todos en nuestro trabajo, ¿verdad? Todos. Pero impresionante el video que sucedió en Monterrey, Nuevo León. También las lluvias y bueno, pues reporteros como nosotros andaban ahí en la calle cubriendo la info, salen a dar a conocer de un árbol que estaba tirado X, un reporte X, y ¿qué cree? Los arrollan y están entre la vida y la muerte. Escuchemos este video tan fuerte.
1: Casi bajo el puente de Pedro Martínez, donde hace unos momentos ocurrió un percance de un motociclista que se impactó contra estas ramas de un árbol que cayó debido a un deslave debido a las lluvias. Hay que confirmar que sí hay señalamientos, sin embargo, al parecer el conductor no observó a tiempo esta señalización, pues impacta.
0: Oiga, nos vamos, nos marchamos, nos despedimos, estaremos en la calle, estaremos trabajando. Es un finecito de semana, pues muy triste, dicen algunos, ¿verdad? Para ti va a estar bien pesado, mucho trabajo, bendecido entonces. Es bendecido porque es trabajo, de verdad que tenemos trabajo y no debemos de quejarnos porque mucha gente no tiene trabajo, no tiene con qué llevarle algo a sus hijos de comer, no tiene cómo regresarse a su casa, como don Lorenzo. Así que bendecidos si tenemos trabajo. Tenemos trabajo toda la tarde hoy, tenemos trabajo toda la tarde, por ahí estaremos, ahorita tenemos una reunión muy importante. Gracias, yo soy Yuri Subías, ella es Andy Arzabala y Eric Moreno. Les esperamos mañana porque mañana sábado también hay noticias. Arrivederci. Bye bye.
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De regreso, son 4 de la tarde con un minuto, listos para iniciar en esta tarde nuestro programa, listos para que pensemos un poco sobre el tema o la adivinanza del día de hoy y podamos juntos darle a la respuesta correcta. No, no es sencillo, pero tampoco es algo que se vuelva imposible, así que vamos a usar la cabecita, vamos a pensar cuál es tu respuesta. Así que iniciamos en esta tarde con nuestro programa. Dime cuál es tu respuesta. No, pues déjeme, le doy la adivinanza, si no, ¿cómo, verdad? Pero bueno, yo quiero iniciar en esta tarde. Dime cuál. ¿Cuál es tu respuesta? Bueno, quiero que escuches. Vamos de una vez a la adivinanza del día de hoy. Compartimos el mismo lugar toda la semana. Fíjese bien en esto. Compartimos el mismo lugar toda la semana. Cuando tú sales, yo me quedo en casa como si estuviera congelada. ¡Wow! Va de nuevo. Compartimos el mismo lugar toda la semana. Cuando tú sales, yo me quedo en casa como si estuviera congelada. Venga, dime cuál es tu respuesta. Puede ser a través de los mensajes 627, mensajería de WhatsApp. 627-27-997-27. Va otra vez. 627-27-997-27. Puros sietes. Es la mensajería de WhatsApp. Yo recibo respuestas y también las recibo a través de la línea telefónica en el 52-315-15. Línea directa a cabina. Bueno. Sí, no, nadie. Pensé que ya estaba usted hablando en esta tarde. Y dije, ¿a poco tan pronto ya encontró la respuesta? Vamos a iniciar con la música y luego le entramos con la adivinanza en esta tarde. Tarde de viernes, hoy es viernes. Dígalo conmigo, hoy es viernes y mi cuerpo lo sabe, oiga.

0: ya le dieron a la rola, ¿verdad? Rara la canción. Mira, le falta ritmo, le falta entusiasmo. Yo le voy a dar un 5, reprobada. ¿Cuál? Esta canción que acaba de salir hoy, qué fea. Tarararararán, parararararán. Ahorita en un ratillo más vamos a tener una entrevista de los compas del rodeo. Vamos a esperarlos. Van a llegar aquí a los estudios del programa de La Tremenda y vamos a platicar con ellos sobre el tema del rodeo. Que nos platiquen del payaso, el payaso Johnny Johnny, ¿verdad? Bueno, pues van a platicar varias cosas ahorita en un ratito más. Por lo pronto, venga, dime cuál es tu respuesta. Oiga, Tucán, a mí se me hace que la respuesta es la esposa. Porque toda la semana compartimos el mismo lugar, pero luego nosotros salimos a trabajar y ella se queda en casa y no hace nada, dice. Oh, no me diga eso, ¿cómo no va a hacer nada? La esposa no se puede quedar congelada porque ¿quién cuida a los niños? ¿Quién organiza el hogar? ¿Quién te prepara la comidita cuando vienes de trabajar y ya encuentras la sopita calientita? Entonces, no, pues no, oiga, ahí de plano no es la esposa. La esposa se cuida, se atesora como el vaso frágil que es. No, no es la respuesta, no es la esposa. La esposa es una respuesta incorrecta, no. Compartimos el mismo lugar toda la semana. Cuando tú sales, yo me quedo en casa como si estuviera congelada. Compartimos el mismo lugar toda la semana. Compartimos el mismo lugar toda la semana. Cuando tú sales, yo me quedo en casa como si estuviera congelada. La mamá, no, tampoco es la mamá. ¿Cómo la mamá? Acá me ando ahogando yo con mi saliva. De esas veces, son los años, chelelo, son los años. Dice la respuesta, es la mamá. No, ¿cómo la mamá? Hablamos de que se queda congelada, ¿a poco la mamá se va a quedar congelada ahí en la casa? Tucán, la respuesta es la herramienta. ¿Cuál herramienta? Pues la herramienta de trabajo, la herramienta del hogar. Oh, bueno. Bueno, tampoco. Tampoco es la esposa, tampoco es la mamá y tampoco es la herramienta. Son respuestas incorrectas. Bueno, enviamos saludos a la gente de la colonia El Presón, la colonia Héroes, la colonia PRI, la Gómez Morín, que nos dicen, oiga, salúdeme de vez en cuando. Saludos pues a toda la gente. A mi compa Iván, que ahora no me tocó saludarte, Iván. Pero sabemos que ahí andas bien activo, bien chambeador y que además participa en las adivinanzas del Iván, ¿eh? Así como lo ve, chambeando, trabajando y llamando, participando. Le mandamos saludos a mi compa Iván, que pues anda para arriba y para abajo, run, y ahí la llevo. Y voy en mi camión, run. Compartimos el mismo lugar toda la semana. Cuando tú sales, yo me quedo en casa como si estuviera congelada. Dime cuál es tu respuesta. No, pues dígamela. No está difícil.
1: Y son los invasores.
0: Bueno, vamos con música. ¿Sabes? Quiero que la dejen ir al baile, pero que venga sola, solita y sola. Vamos con la música de Invasores. No se vaya, vamos a regresar. Julián Álvarez también le canta.

0: La tarde con 12 minutos. Ahorita, antes de continuar, le decía que tenemos aquí, bueno, vamos a tener entrevista. Ya está con nosotros Martín, nos está contando unas historias que no podemos decirlas porque, pues, pobre Mitín, ¿verdad? Imagínense el carrillón que le van a dar a Mitín. Vamos a Mitín, te saludo, muy buenas tardes. ¿Cómo está, señor? Martín, Tim, ¿cómo le decimos?
1: Martín González,
0: a ver, ahora otra vez, Martín.
2: Martín González.
0: Ahí está, ese es el bueno. Martín, platíquenos, ya estamos listos para el rodeo, ya estamos listos para esa fiesta que a la gente, pues, le gusta, le fascina, y aunque muchos quizás, caray, no lo han logrado comprender del todo, pero jala mucha gente el rodeo. Bienvenido, Mitín, y platíquenos del rodeo.
2: Buenas tardes a todos los radioescuchas aquí, invitándolos una vez más a este gran espectáculo de rodeo que tenemos programado para este domingo 4 a las puntas de las 4 de la tarde. Abrimos las puertas para que la gente se prepare, vayan, disfruten de este gran espectáculo de rodeo, 100% profesional y familiar.
0: Esto me gusta, 100% profesional. ¿Se refiere a qué? Platíquenos un poco más de esto cuando hablamos de lo profesional.
2: A que este evento, pues, está... trae una garantía de la Asociación de Vaqueros de Rodeo de Chihuahua, la Asociación Estatal y de la Federación Mexicana de Rodeo. ¿Esto qué quiere decir? Pues se llama FMR Tour, es del circuito a nivel nacional. Todos los vaqueros que vienen a montar aquí les cuentan los puntos para el Campeonato Nacional de Rodeo.
0: Bueno, pues la gente está invitada, es este domingo 4 de octubre, 4 de la tarde, lienzo charro, y ya está todo listo para que usted disfrute precisamente de este gran evento, que es un evento sin precedente. Imagínese ver a la gente que monta esos animales, son unas bestias.
2: Sí, traemos la mejor ganadería, que es de la empresa Garre Rodeo Company, la Casa de los Campeones. Lo mejor de lo mejor en caballos con pretal, caballos con montura, carrera de barriles, jineteo de toros. También traemos al payaso para que interactúe con la familia, Johnny Johnny es de Monterrey. Y también tenemos música.
0: Música con los Ciclones del Arroyo.
2: Los Ciclones del Arroyo.
0: ¿Esto a qué horas va a empezar la música? Porque a la gente también, pues, obviamente le atrae la música, el entretenimiento. Oiga, me llama la atención el payaso Johnny Johnny. ¿Qué hace? ¿Qué hace mi compa el payaso aparte de arriesgar la vida?
2: Él interactúa, es payaso show. Interactúa con los niños, con la familia.
0: Ah, no anda entre los...
2: No, esos son los payasos peleadores.
0: Es el payaso de rodeo y todo, sí, eso de la música.
2: Sí, esos son los que... ¿Cómo se dijera? Salvaguardan la vida de los vaqueros. Son los que se meten a quitarle el toro a los jinetes. Ellos son payasos de rodeo y el otro es payaso show.
0: Este es el payaso show, es Johnny Johnny. Va Johnny a interactuar Johnny con los niños, con la familia,
2: sí, divertirnos. Sí, hace skates, trae pelucas y...
0: Hace reír. Padres,
2: sí.
0: Es una fiesta.
2: Es una fiesta familiar, 100%.
0: Es una fiesta familiar, lo estamos invitando. En esta tarde tenemos aquí en el estudio la plática, la conversación sobre el domingo que va a estar el jaripeo. Y es domingo 4 de octubre en el lienzo Charro Parral. Además, nos van a dejar, vamos a regalar cortesías. Martín, ¿estas son para regalarlas ahorita o qué quiere hacer?
2: Sí, traemos cortesías 4 adultos y 4 niños. También tenemos grupo local.
0: El grupo local. Y, oye, ¿a qué hora empieza Ciclones del Arroyo?
2: A las 9 de la noche empieza la música.
0: A las 4 empieza el rodeo.
2: Sí, a las 4 abrimos las puertas. En lo que la gente se acomoda, yo pienso que a las 4:30, 4:40 empezamos con lo que es las acciones de rodeo y culminamos por ahí de las 8, 8:30 más o menos.
0: Platíquenos qué es cuando se refiere a la acción de rodeo, se refiere.
2: Empezamos con lo que es nosotros con la oración del vaquero, empezamos con la presentación de los vaqueros, empezamos con las montas de caballos con pretal, después sigue lo que es caballos con montura. Y luego ya después carrera barriles donde únicamente participan las mujeres. Y luego ya cerramos con lo que es la espectacular monta de toros.
0: Bueno, y para los que disfrutan ya de la música, porque ya entrados sigue la fiesta y sigue con los Ciclones del Arroyo. Si es así, van a estar los Ciclones del Arroyo.
2: Sí, tenemos los Ciclones del Arroyo y otro grupo aquí de Parral.
0: Grupo que especial. Se
2: llama Grupo Especial. Ellos van a abrir a los Ciclones. A las 9 yo pienso que ya empieza la música un poquito antes con el grupo especial y ya posteriormente siguen los Ciclones del Arroyo y cerramos con broche de oro con el grupo especial de nuevo.
0: ¿Y Ciclones del Arroyo a qué horas más o menos va a andar ahí con la musicona?
2: Yo pienso que va a estar a las 10.
0: A las 10 de la noche, perdón.
2: Sí, de 10 a 12 por ahí.
0: Imagínense 10 de la mañana que anda haciendo la gente viva. Bueno, pues ahí ni nosotros vamos a andar enteros ahí. Bueno, pues en esta tarde te estamos invitando a la fiesta del rodeo. Si a usted le gusta el rodeo, la monta de toros y demás, este es el momento de salir. Además, un evento, Martín, completamente familiar.
2: Sí, y mañana esperen el desfile. Tenemos desfile a partir de las 6 de la tarde por las calles aledañas de aquí del centro, por la Independencia. Acá atravesamos el centro y allá, ¿cómo se llaman? Las calles del Boulevard.
0: Y vamos. Esto es para presentar...
2: Vamos a regalar boletos.
0: En el desfile.
2: También tenemos cabalgata, mañana mismo.
0: Platíquenos del costo de la entrada para que la gente se vaya dando una idea, porque vamos a regalar cortesías, pero bueno, dígame cuánto es el costo para la familia, para la entrada, para los chiquitines, para la gente que va al evento.
2: Ahorita tenemos venta en 270 pesos para adultos.
0: 270 para adultos.
2: Pesos. Uh-huh. Y niños de 5 a 10 años a 120 pesos. En la taquilla va a estar un poquito más, 50 pesos más, que sería 320 la entrada y 150 los niños.
0: Bueno, para que se vaya preparando, ahí está el costo de los boletos. La venta de boletos, ¿dónde los conseguimos?
2: En tiendas del ahorro, Hamburguesas Mario y Bandidas, tienda Bandidas, tienda de ropa Bandidas. También tenemos regalos de LM Sombreros, de MX. Vamos a estar regalando vales de gasolina también a la gente que venga de la sierra o de los ranchos. Vamos a regalar vales de 20 a 40 litros de gasolina.
0: ¿Cómo va a ser? ¿Cómo se ganan los premios?
2: Las dinámicas ahí con el payaso.
0: Van a tener que darle un beso al toro más bravo a veces.
2: La chica sexy.
0: La chica sexy.
2: Para todos hay.
0: Oiga, los premios ahí mismo se regalan en el evento.
2: Sí, vamos a regalar sombreros ahí físicamente. Tenemos también cortesías de las Bandidas. También tenemos cortesías de un gimnasio para la gente que quiera ir a hacer cardio, que quiera ir. Vamos a estar regalando membresías.
0: O sea, es toda una fiesta que la gente debería de aprovechar. Entonces hay que ir al evento, hay que disfrutar. Y bueno, pues es algo que le traen a la gente para que salgamos de la rutina, oiga, porque imagínense.
2: Sí, que se empolven sus botas y sombrero. El clima está muy agradable, va a llover como a mediodía poquito. Y ya
0: checaron el clima ya.
2: Sí, y este evento no se cancela. La gente que tenga miedo y dice, compramos un boleto y no hay rodeo, no, aquí hay llueve, trueno y relampague, nosotros somos vaqueros. Aquí
0: sí, no, pues
2: se prepara con su chamarra para si está fresco, pero no creo, porque siempre venimos a estas fechas y hace calor también.
0: Bueno, pues ya sabe usted, a disfrutar del rodeo, a disfrutar de una fiesta que no es muy común, pero qué padre poderla ver, vivir todas estas montas de toros y además al final el cierre, la música y entrados en fiesta, podemos disfrutar. Vamos a regalar cortesías más adelante, ahorita ya estamos aquí en entrevista, agradecemos a Martín, al equipo que lo acompaña. Martín, ¿quién lo acompaña?
2: Mi compadre Chito Torres. Y patrocinador oficial Iván de Carnitas del Rancho. Tenemos convivencia el domingo a partir de las 2 de la tarde a los ganadores para que estén pendientes aquí de la radiodifusora. Estamos sacando 10 ganadoras o ganadores
0: para una convivencia
2: con los Ciclones del Arroyo.
0: Que van esto ya el domingo.
2: El domingo previo al evento de rodeo. Ahí en Carnitas del Rancho vamos a estar ahí disfrutando lo que es este servicio de mi amigo el Güero.
0: Y luego de ahí ya nos vamos al rodeo.
2: Corriendo, ¿ya? Nos venimos. Ahí se van a quedar unos ahí, pero no todos.
0: Conviviendo, platicando y otros organizando el evento para cuando la familia llegue, ya encuentre esta fiesta del evento. ¿Cuándo es? El domingo 4. Este domingo ya.
2: El domingo 4. 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
0: Martín, con esto despedimos, cerramos la entrevista. Algo que quiera agregar, breves, pero a lo que vamos.
2: Que los esperamos en punto de las 4 del domingo para que no hagan filas, ya compren sus boletos, prepárense, tenemos mesas VIP al 614-169-0888 con un servidor para que vayan y disfruten de este gran espectáculo de rodeo y la música que no puede faltar, Ciclones del Arroyo.
0: Ciclones del Arroyo, buena música, repita el número porque luego la gente no alcanza a apuntarlo.
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0: Llámele a Martín o mándele mensaje, que mensaje, llamada, lo que sea.
2: Sí, una vueltecita vamos a pasear también ahí por ahí.
0: ya entrados, digo Martín, ¿no?
2: Hasta el domingo.
0: ¿Cómo no, hombre? Ya estamos. Y nos vamos hasta el domingo de fiesta para cerrar. Bueno, pues nos dio mucho gusto saludarle, Martín, a usted y a toda la organización, el Comité de Organización de Rodeo. El domingo 4 de octubre, 4 de la tarde, las puertas se abren para que las familias disfruten. Y además, el show del payaso Johnny desde Monterrey, Ciclones del Arroyo. Y aquí en el estudio estuvo Martín González. Un placer saludarle, Martín.
2: Gracias, los esperamos domingo en punto de las 4.
0: Bueno, ya está, no se lo vaya a perder. Nosotros vamos a la pausa comercial. Ya regresamos con más en esta tarde.
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0: 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Parararararán, parararararán. Dime cuál es tu respuesta. Vamos a los mensajes. Tucán, buenas tardes. Dice, la respuesta es el televisor. Oh, suena interesante. Compartimos el mismo lugar toda la semana, ¿es cierto? Ahí está, la tele no se mueve. Parece que está congelada, ¿verdad? Estática. Cuando la prendes, bueno, comienza la emoción. Compartimos el mismo lugar toda la semana. Cuando tú sales, está congelada. Oye, suena interesante. O el televisor, es igual. Es una buena respuesta, nos entretiene, nos hace matar el tirle, que es una respuesta incorrecta, ¿no? Tampoco es el televisor, pero ahí vamos con la adivinanza. No está difícil. Hombre, no empiece, es que está bien, no está difícil. Piense. Compartimos el mismo lugar toda la semana. Cuando tú sales, yo me quedo en casa como si estuviera congelada. Tucán, la respuesta es la nana, la que cuida a los niños. No, pues cómo se va a quedar congelada la nana, ¿verdad? Bueno.
1: La sal.
0: Buenas tardes, ¿quién habla? ¿Quién habla?
1: Marta.
0: Martita. ¿Eh?
1: La sal no es.
0: Dígame, ¿cuál es su respuesta? ¿La sal de la comida?
1: Claro.
0: La sal, que sin sal la comida no tiene sabor.
1: Claro.
0: Oiga, Martita, es una buena respuesta y además muy necesaria en el alimento, que no se le olvide ponerle sal. ¿Pero qué cree, Martita?
1: Es incorrecta.
0: Es una respuesta incorrecta. No es la sal, Martita.
1: Bueno, ahí le sigo pensando.
0: Piénsele. Gracias por hablarnos. Le mandamos saludos a Martita. Se queda uno así como que la sal pudiera ser, tampoco es la respuesta. ¿La sal es o no es la respuesta? No es. Es una respuesta incorrecta. No, tampoco es la sal. Línea número uno, bueno. Bueno.
2: Buenas tardes.
0: Sí, buenas tardes. ¿Quién nos habla tan apurada, hombre? ¿Para qué tanta prisa?
2: Pues para contestarle a ver si latino.
0: Ándele, ¿quién nos habla?
2: De aquí del Potrero, soy Doña José.
0: Doña José del Potrero, ¿cómo le va? ¿Cómo está en esta tarde de viernes?
2: Pues aquí con brillito porque se siente el frío.
0: Oiga, ya. Qué rico, se siente frescón, sí, está fresco. Hay que cuidarnos, pero también hay que disfrutarlo, ya hace falta el frito. Oiga, dígame, dime, ¿cuál es tu respuesta?
2: La casa, Tucán.
0: La misma casa, la casa, el hogar.
2: Pues claro.
0: La casita, compartimos el mismo lugar toda la semana. Cuando tú sales, yo me quedo en casa como si estuviera congelada. Toda la semana congelada. Bueno, la casa es una respuesta incorrecta. No es la casa, José, no es la casa.
2: Tucán, ¿cómo nos las pone tan difícil?
0: No está difícil. Piense.
2: Bueno, hay que seguir pensando.
0: Le mando saludos.

0: gracias por estar con nosotros. No, tampoco es la casa. Viene la canción favorita que suena aquí en La Tremenda. 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

0: No, hombre, ¿en serio? Es la música del Flaco, Luis Flaco, Luis Ángel. Vamos a las respuestas que nos vienen llegando. Dice, buenas tardes, Tucán. Es el congelador, caray. Compartimos el mismo lugar toda la semana. Cuando tú sales, yo me quedo en casa como si estuviera congelada. El congelador. ¿Qué le diré? ¿Qué le diré? Bueno, yo no sé cómo explicar esto, pero... No es incorrecta. Caray, no sé cómo explicar esto, pero bueno. Tucán, la respuesta ya la tengo, la escupo. Dígame pues, dime. ¿Cuál es tu respuesta? En la nevera, Tucán. ¡Órale! Oye, parece la nevera. Normalmente aquí no conocemos el término nevera, es el refrigerador. Pero ni la nevera, ni el congelador, ni... O sea, es muy buena respuesta. La verdad es que sí están caray. Pero... Es una respuesta incorrecta. Tararara, no, hombre. Es la número uno en las respuestas o las posibles respuestas a mencionar. La nevera, el refrigerador. Y fíjate que la nevera, aquí no se le menciona como tal, nevera. Eso es en otros países que dicen, la nevera, ahí está el alimento en la nevera. Nosotros le llamamos comúnmente refrigerador. Es donde mantenemos frescos los alimentos, donde nos ayuda para todo ello. Pero caray, canicas. Pues casi, ¿verdad? Le iba a decir, no hombre, de una vez, sí, dile que sí, no. Pero no. Es respuesta incorrecta, no se vaya. Tenemos que irnos al corte rápido, yo regreso.
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0: Oye, rápido, llegamos de nuevo y dime cuál. No, pues es que sí estaban así como que, ah, caray, dije, la nevera, qué curioso, qué raro, pero no, tampoco es la nevera. Ahora, lo que sí les puedo decir, pues no sé si puedan andar algo cerca, pudiera ser, porque sin la respuesta, no quiero dar pistas todavía nos falta tiempo. Dice, Tucán, estoy pensando seriamente y estoy metiendo mis capacidades neuronales a la adivinanza. ¿Me la puede repetir, por favor? Compartimos el mismo lugar toda la semana. ¿Cuándo? Toda la semana. Cuando tú sales, yo me quedo en casa como si estuviera congelada. Compartimos el mismo lugar toda la semana. Cuando tú sales, yo me quedo en casa como si estuviera congelada. Y canicas, bueno.
10: ¿Qué onda, Tucán?
0: ¿Quién nos habla? ¿Qué onda? ¿Qué rollo?
10: Ah, Iván, de acá de Punto Alegre.
0: El Ivancillo, ¿qué anda haciendo por Punto Alegre, mi Iván?
10: Ah, pues acá.
0: ¿Tirando barra o qué?
10: Ah, huevo.
0: Oh, allá vives.
10: Acá vivo.
0: Ah, ok. Oye, Iván, dime, ¿cuál es tu respuesta?
10: ¿Será la luz?
0: ¿La qué?
10: La luz.
0: ¿La luz eléctrica? ¿La luz? Oye, caray, quisiera decirte, pero no te puedo decir que sí, que no. Simplemente te voy a decir, Iván, es una buena respuesta, muy buena respuesta, muy buena respuesta. ¿Pero qué crees? Es una respuesta incorrecta. No, Iván. Oye, ¿saludas a alguien o qué?
10: No.
0: Piénsale. Andas bien cerquitititititas, Iván. Casi te quemaste, carnal. Casi dije, ese Iván ya se quemó. Se me chamuscó con la respuesta. ¿Sí escuchó la respuesta de Iván? Dijo, es la luz. La luz. Híjole. Na. Tucán, la respuesta es la estufa. Wow. Pues están yendo por ahí van. Entre el refrigerador, la estufa. Iván nos dijo, es la luz. Canicas, Iván. Casi te quemas, carnal. Dice, la lonchera, ¿será la lonchera? ¿Cuál es la lonchera? ¿La que lleva el lonche o lo trae? La lonchera. La irara. No, déjeme decirle que la lonchera es una respuesta incorrecta. Bueno.
11: Buenas tardes.
0: Sí, buenas tardes. ¿Quién nos habla? ¿Quién nos habla?
11: Laura.
0: Laurita, ¿de dónde me llama mi Lauris?
11: De acá de...

0: Laurita, es una respuesta incorrecta. ¿Quieres saludar a alguien, Laurita?
1: No, muchas gracias. No. Aquí escuchando su estación.
0: Órale, qué bárbara. Nos da gusto que esté ahí pensando. Dice Tucán, ya la tengo, mi Tucán. No me puede decir que es incorrecta porque ya la tengo. Órale, pues, dime, ¿cuál es tu respuesta? No, pues no. Oye, me acaban de dar una respuesta que no sé cómo, pero sí quisiera decirle que sí, pero no. O sea, fíjate bien, esto es una pista. Me acaban de dar una respuesta, yo te la voy a dar enseguida. Quisiera decirle que sí, pero no. O sea, quisiera decirle sí, pero no. Tucán, la respuesta son los focos, dijo el de la canción. ¿Cuál foco? Caray, los focos es una respuesta incorrecta. Bueno.
2: El agua.
0: El agua que nos tomamos, con la que nos bañamos, nos lavamos las manos, ¿o cuál agua? O la agüita de coco. Bueno. Bueno. Se nos fueron de la línea, ¿qué pasó? El agua, no hombre, el agua anda muy lejos. Es una respuesta incorrecta. Oye, la sombra, soy la sombra misteriosa, ¿no? La sombra, tenemos tiempo para... Ah, no, pues hay que irnos con música. Es que llega el momento de las... ¿Cómo se llama, hombre? De las cortesías, no, de las pistas. Me quedé acá atorado con eso. Vamos con la música del grupo Liberación. Y luego le voy a dar una pista. El foco está casi quemándose en la respuesta correcta.

0: Vamos a la línea número uno. Bueno.
1: Tucán, tengo la respuesta.
0: Bueno, bueno, ¿quién habla? ¿Quién habla?
1: Jorge.
0: Jorgito, ¿de dónde me llama, mi Jorge?
1: De aquí, de Parral.
0: De Parralito, Chihuahua. Jorge, dime, ¿cuál es tu respuesta?
1: La luz.
0: La luz, ya nos habían dicho la luz eléctrica, la luz de casa. Es una respuesta

0: incorrecta. No, no es la luz. ¿Alguien que quiera saludar?
1: No, así mero.
0: Así merengues, merengues, merengues. Ya está, saludos, gracias por estar con nosotros. No, no, no, no. No es la luz, mire. Caray, vamos a tratar de darle a usted una pista. Vamos a darle a usted una pista. Así que, bueno, antes de, nos vamos a ir a, antes de irnos al corte, le vamos a dar a usted una pista. Compartimos el mismo lugar toda la semana. ¿Qué es aquello o el lugar? Esa es pista, es pista. Voy a tratar sin darle la respuesta, pero casi casi se las voy a dar, pero fíjese bien. Estamos hablando de que ya nos ubicamos que estamos en casa. Llegamos a casa y sí, se prende la luz. La luz, o sea, obviamente es la luz que llegamos y prendemos. Y luego hablaban los focos. Pues obviamente, ¿verdad? Porque el que genera la luz no es la energía eléctrica. Sin foco no hay luz. Pero luego del foco pasamos a un entorno más nuestro. Por eso está el compartimos el mismo lugar toda la semana. Es como la intimidad, por decirlo así. Suena raro, yo lo sé. Pero vamos a decir que entramos a casa, nos quedamos en la cocina, en la sala, pero nos adentramos a ese lugar que es nuestro y ahí es donde está la respuesta. Dice, compartimos el mismo lugar toda la semana. Cuando tú sales, yo me quedo en casa, como si estuviera congelada. Caray, no lo sé, no sé cómo explicar esto. Bueno.
2: ¿Qué tal? Buenas tardes.
0: Sí, buenas tardes. ¿Quién nos habla?
2: Habla Damián.
0: Damián, oye Damián, dime Damián, ¿cuál es?
2: ¿Será la misma casa?
0: La misma casa, la casa que nos acompaña. Y no, no es la casa, no es la casa, Damián. ¿A quién quieres saludar?
2: Pues vamos a saludar a los de Cuadro del Tigre, que el domingo perdieron ahí una tercia que jugaron una carrera.
0: ¿Y perdieron?
2: Sí.
0: No, porque se preparen para la revancha, ¿verdad?
2: Ya están preparándose ahí.
0: No, no, qué bueno, qué bueno. Bueno, pues me da gusto saludarte, Damián. Saludos a la raza y gracias por escucharnos.
2: Igualmente, hasta luego, gracias.
0: Gracias a ti, mi buen Damián. La tremenda 100 con la raza y al 200 con Damián. Échele ganas, hombre, para que ganen, ¿verdad? ¿Qué vamos a hacer? ¿Nos vamos al corte? ¿Sí me entendí o no me entendí? ¿Sí me di a entender? ¿Sí me expliqué o no me di a entender? Es el lugar, compartimos, es una palabra así ya más, bueno, en fin. Compartimos el mismo lugar. Vamos a decir que usted ya llegó a casa después de trabajar. Llegó a la casa a las 8 de la noche. Se le hizo tarde o llegó a casa, abrió la puerta, prendió la luz, saludó a la familia, a la esposa, a los hijos. ¿Y usted entró a dónde? ¿A dónde? Pues ese lugar que para ustedes, pues es su lugar íntimo, hombre. Hasta la puerta cierra y si van a entrar, toquen. ¿Puedo pasar? No, no puedes pasar, estoy ocupado. Y ahí está, en ese lugar, voy a decirle, la camita, se recuesta, agarra su libro, agarra quizás, no sé, el teléfono. Pero usted tiene que estar acompañado de esto, de la respuesta que lo acompaña siempre. Caray, no sé si me está explicando, es que no hay yo cómo explicar esto, de repente se complica. Bueno. Bueno.
3: Bueno, buenas tardes.
0: Sí, buenas tardes. Dime, ¿cuál es tu respuesta?
3: El espacio.
0: ¿El espacio?
3: El espacio de su habitación de uno, de donde uno se encuentra.
0: El espacio de la habitación. Ah, bueno, pero, ay, caray, no, no, no, es el espacio. ¿A quién saludamos?
3: Bueno, no, toda la gente del potrero.
0: Órale, gracias. Es una respuesta incorrecta. Caray, vamos a la pausa. No se vaya, yo regreso.
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0: Oye, no, no se me pierdan. Fíjense bien, empezamos con la luz. Nos dijeron la luz y dijimos, caray, anda bien, bien, casi quemándose. Porque la respuesta está dentro de la misma luz. Y luego nos dieron la respuesta, los focos, casi, casi. Haga de cuenta que ya le decía, sí, es la respuesta, pero no lo es. Entonces sí me sigue para que no se me pierda. Oiga, la cama, pues, ay, la cama es una respuesta incorrecta. No, no es la cama. Bueno, bueno.
1: Buenas tardes.
0: Buenas tardes. ¿Quién habla con tanta alegría y tan apurada y deprisa?
1: Pues doña José, ya le iba a decir que la cama, Tucán.
0: La cama, pero acabo de decir que la cama es ¿qué?
1: Incorrecta.
0: Incorrecta, José. No, no es la cama, José. Caray. Fíjese bien, nos dijeron que la luz. Y luego nos dijeron los focos. Y ya le dije, caray, casi se queman. Ya nada más falta armar la respuesta. Está, comúnmente puede estar en la sala, pero normalmente la encontramos en la recámara. Y ya cuando uno se va a dormir le dice uno, ey, la respuesta, o sea.
1: La lámpara.
0: Ande, José, compartimos el mismo lugar toda la semana. Cuando tú sales, yo me quedo en casa como si estuviera congelada. José, dime, ¿cuál es tu respuesta?
1: La lámpara.
0: ¡La lámpara! ¡Tara, tara, tara, tara, tara, pa, pa, pa, pa! ¡Es una respuesta correcta, José! ¡Caray! Pensé...
1: ¿Eh? ¿Qué me va a regalar por haberle atinado?
0: Sí, le voy a regalar. ¿Qué le daremos? Le vamos a regalar... unas fanfarrias. Una canción, José. ¿Cuál canción le ponemos a José?
1: Pues ya es que quiero una canción, pero no sé cómo se llama, con Joan Sebastián, que dice, no sé perdonarla, algo así, es nueva.
0: Ala, no sé.
1: Vestido de besos, pero con Joan Sebastián.
0: Ah, fíjese que no la tenemos con Joan Sebastián, la tenemos con los chavos estos que cantan, ¿sí el oído?
1: Bueno, pues con ellos, pues.
0: Vestido, muy bonita canción esa, ¿eh?
1: Sí.
0: Vestido de besos. ¿A quién se la va a dedicar o para qué la pedimos, José?
1: No, pues aquí para la gente del potrero nada más.
0: Órale, pues, aquí se la ponemos y gracias por participar, José.
1: Gracias, que tenga bonita tarde.
0: Igualmente, bonita tarde. ¡Caray! ¡Wow! Ahí está la respuesta. ¿Por qué la lámpara? Porque, no sé, pero... así nos da la explicación, la adivinanza. Se comparte, es un espacio nuestro, nada más. Tú te acuestas, vienes cansado, fatigado, te metes al cuarto, la habitación, cierras la puerta, quieres reflexionar, quieres meditar, quieres descansar simplemente. No puedes estar con la lucesota prendida, ¿verdad? Pues no, prendes la lámpara. Y a veces puedes platicar con ella, ¿qué onda lámpara? ¿Cómo te va lámpara? No, pues yo aquí congelada, pues no llegabas. Congelada, es decir, estática, apagada, congelada, sin vida, porque tú eres el que le das vida cuando la enciendes, comienza a generar calor, ¿me explico o no? Por eso cuando me dijeron la luz, dije, bueno, pues va con la luz, pero cuando dijeron el foco, dije, casi, casi, porque la lámpara, pues obviamente lleva un foco, pero no se le conoce como el foco, apaga el foco, prende el foco, no, es prende la lámpara. La lámpara obviamente es un foco, queda claro, pero todo lo que compone... junto con el foco, se llama lámpara. Y por eso es, compartimos el mismo lugar toda la semana. Cuando tú sales de casa, yo me quedo en casa como si estuviera congelada. Como si. Pero no está diciendo que está congelada, es como. Bueno, pues buena respuesta. ¿Qué pasó? Encontramos la canción Vestido de Besos. Pues regáleme algo, dice José. No, José, pues ¿qué le va a regalar? Las fanfarrias. Pues todas aguadas. Bueno, nos vamos con música. No se vaya. Ahí está el día de hoy. Dime, ¿cuál es tu respuesta? Dijo José, la lámpara, tocan la lámpara. Que luego entró con otra respuesta, pero bueno. Bueno, de eso se trata. Vamos con música. No se vaya.

respuesta que casi aseguraba que era la respuesta correcta. Yo decía, es la ropa. Caray, ¿verdad? Suena como si fuera verdad, como si fuera la respuesta correcta. Dice, analice la adivinanza y parece que es la ropa. Compartimos el mismo lugar, o sea, el cuerpo, dice. Qué interesante esto, ¿eh? Dice, compartimos el mismo lugar toda la semana. Cuando sales, yo me quedo en casa como si estuviera congelada, la ropa se queda colgada. ¡Wow! ¡Qué imaginación tienes! ¿Deberías de escribir una novela o un libro? ¿Eh? Oye, pero fíjate que si analizamos, tiene mucha razón. Es una buena respuesta, pero ¿qué crees que te hubiera dicho? Yo te hubiera gritado, ¡es una respuesta incorrecta! No, no es la ropa. No, no, no, nada que ver. Mejor anda fría como el polo. O sea, no, no, no. Hay una respuesta y es la respuesta. Y la respuesta siempre fue la lámpara. ¿Qué le parece si nos vamos con esta canción? Y el día de mañana nos escuchamos. Que tengan una excelente tarde. Mi nombre, Alberto Velázquez, el Tucán. ¡Ah, gugu, bye bye! Mañana sábado. Oye, mañana entro a las 10. Mañana no vengo a las 9. ¿Por qué? Bueno, pues porque sí, hombre, porque sí. Dios de la mañana, estaré contigo.

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